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1: Qué buena vibra dejó Fan featuring Janelle Monáe con We Are Young aquí en Ya FM. 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
1: Sigue con nosotros en Ya FM, porque enseguida llega Inolvidable de Rake. Tú no le cambies.

0: ¡Qué buena energía nos dejó Tiesto featuring Matthew Coma con Wasted! ¿Sabías que también puedes escucharnos en vivo? Solo entra a ya.fm y dale clic en Escucha en Vivo para que Ya FM te acompañe a donde quiera que vayas.
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¡Qué buena vibra se siente después de este éxito! Acabamos de poner a vibrar el estudio con Egoísta, la colaboración estelar de Belinda y Pitbull. ¿Sabías que esta canción fue elegida como el primer sencillo de su tercer álbum de estudio y marcó una etapa super pop con toques urbanos en la carrera de la cantante? La verdad es que la mezcla con el toque de Pitbull le dio un sonido muy fresco que prendió a todo mundo. ¡Tú no le cambies! Quédate con nosotros porque hay mucha más música esperando por ti, aquí en Ya FM.

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1: Súbele, porque ya viene Madre Tierra de Chayanne, aquí en Ya FM. No te despegues.

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tan increíble nos dejó este éxito. Acabas de escuchar Nothing on You de B.O.B. featuring Bruno Mars. Por cierto, te cuento algo muy curioso. Antes de convertirse en la superestrella que todos conocemos, Bruno Mars era un reconocido compositor y productor, y de hecho, escribió grandes éxitos para otros artistas antes de lanzar su propia carrera como solista. ¡Vaya talento el que tiene! No le cambies, que aquí seguimos con la mejor música en Ya FM, la radio impactante.

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¡Qué buena vibra se siente en el aire! Acabamos de poner a todo volumen California Girls de Katy Perry, una canción que simplemente nos pone a bailar a todos. Por cierto, fíjate nada más en este detalle. Katy Perry, antes de alcanzar la fama mundial, intentó hacerse un nombre en la música gospel bajo su nombre real, Katie Hudson, pero no tuvo mucho éxito. ¿Quién iba a decir que años después se convertiría en todo un ícono del pop global? No le cambies, quédate con nosotros porque esto sigue aquí en Ya FM, la radio impactante.

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1: Súbele al volumen, que aquí en Ya FM ya llega We Are Who We Are de Kesha. No le cambies.

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1: ¡Qué ritmo nos acaba de dejar esta rola! Recién escuchábamos Como el Viento, en la voz de Juan Magán y Farruko, una combinación que siempre prende los ánimos. Fíjate nada más en esto. Aunque Juan Magán es un referente absoluto de la escena electrónica, este sencillo destaca precisamente por cómo logra fusionar ese estilo personal con las vibras urbanas de Farruko, logrando un sonido que rápidamente se convirtió en un sello distintivo para ambos artistas. ¡Está buenísima para seguir dándole con todo! ¡No le cambies! Quédate con nosotros porque hay mucho más aquí en Ya FM, la radio impactante.
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gran energía nos deja Adele con Rolling in the Deep. ¿Sabías que también puedes escucharnos en tu dispositivo inteligente? 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
1: Sigue en Ya FM, porque enseguida suena Alejandro de Lady Gaga. No le cambies.

0: Macklemore. Can we go thrift shopping?
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1: ¿Sabías que también puedes escucharnos en vivo entrando a ya.fm y dando clic en Escucha en vivo? Así te acompañamos a donde quiera que vayas, mientras disfrutas de Ya FM y de Thrift Shop de Macklemore and Ryan Lewis. ¡Qué buena canción!

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0: Dirección de la Vista, Verónica Asensio.
1: Un cigarro y un...

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1: ¿Qué tal? En Ya FM ya llega esta canción, Boombastic, de Shaggy. No le cambies.

¿Qué sentimiento nos acaba de regalar esta canción? Escuchamos Con los ojos cerrados en la voz de Gloria Trevi, un éxito que definitivamente llega directo al corazón. Por cierto, te cuento algo que quizás no sabías. Este tema fue compuesto por la misma Gloria Trevi y se convirtió en uno de los cortes más emblemáticos de su etapa en los 90, consolidándola como una de las cantautoras más importantes del pop en español. ¡Simplemente increíble! Sigue con nosotros disfrutando de más éxitos, porque aquí te quedas en Ya FM Veracruz, la radio impactante.

Esa energía que se siente en el aire es cortesía de Eminem. Acabamos de disfrutar de Real Slim Shady, un clásico que definitivamente nunca pasa de moda. Por cierto, te cuento algo que quizá no sabías de él. Antes de saltar a la fama mundial, Eminem trabajaba cocinando hamburguesas y lavando platos en un restaurante. Y curiosamente fue despedido pocos días antes de Navidad. ¡Qué increíble es ver hasta dónde ha llegado, ¿verdad? Tú no le cambies, que aquí seguimos con la mejor selección musical en Ya FM Veracruz, la radio impactante.

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0: Hola, hola, bienvenidos una vez más a este espacio de Ya Oíste. Yo soy Génesis Sainz. Estoy más que feliz, emocionada de tratar un tema, pues del que se habla muy poco, la sarcopenia. A veces te sientes con menos fuerza, te cuesta más trabajo cargar cosas, subir escaleras, levantarte de una silla. Pues todos esos puntos hoy los vamos a aclarar. Y para eso tenemos una invitada muy especial. Nos acompaña la doctora Claudia Santillán Arriaga, que es especialista en medicina interna. Doctora, bienvenida, muchas gracias.
5: Muchas gracias, buenos días, gracias por la invitación. Y bueno, vamos a hablar de lo que es la sarcopenia, como lo mencionaban ahorita. Conocido desde ya muchos años, últimamente en boga en México. ¿Por qué? Porque vamos todos para ese diagnóstico o ese síndrome que actualmente se conoce. A la sarcopenia se le menciona como sarcopenia del latín y griego, que es sars, carne, penia, disminución, que es disminución del músculo, o también se le conoce como miopenia, músculo mío, okay. Penia, disminución. Y esto va unado a otros términos que se llaman dinamopenia, que es disminución en la fuerza, y por consiguiente también la cratopenia, que es la disminución en el músculo, disminución en la fuerza, y por consiguiente disminución en la actividad funcional diaria. Anteriormente se conocía que era un síndrome geriátrico, porque todos los cambios que vamos teniendo a partir de los 65 años van generando parte de estos síndromes geriátricos. Pero conforme han avanzado los años y los tiempos, se han hecho varios estudios condicionando que no solamente el paciente geriátrico, sino también el paciente que tiene enfermedades metabólicas, como pueden ser la diabetes, la obesidad, la insuficiencia cardíaca y recientemente más estudios sobre la enfermedad renal crónica.
0: ¿Cómo lo podemos como centrar de que no solamente es algo para la gente mayor, sino que es como una un desgaste prematuro, se podría decir?
5: Sí, un desgaste prematuro. Ya fisiológicamente a partir de los 50 años empezamos a tener cambios en las células de todo el cuerpo, pero ahora en México desafortunadamente somos el primer país de obesidad infantil. Al ser el primer país de obesidad infantil vamos generando mayor peso en nuestra estructura muscular y en futuro podemos llegar a desarrollar lo que es la obesidad, lo que es la diabetes mellitus y por consiguiente las enfermedades cardiometabólicas como la insuficiencia cardíaca. Entonces, todas esas enfermedades al tener un desgaste progresivo y crónico van a dar una disminución en la masa muscular corporal. Se comenta que después de 50 años vamos perdiendo por cada año un 2% de masa muscular.

0: Si estamos mucho tiempo en una sola posición, vamos a hacer contracturas musculares. Entonces, cuando yo me quiero estirar para ese ejercicio, me duele. Y si me duele, ya no lo hago o ya no lo realizo. Y un adulto mayor, que son afortunadamente no es una gran mayoría, porque ya actualmente vemos en los parques, en los gimnasios, en algunos bosques, mucha gente mayor haciendo actividad física. Entonces, ese poco que nosotros le invertamos en el ejercicio, que se considera que son 30 minutos al día o 150 minutos semanales distribuidos en lo que nosotros podamos administrarlo de acuerdo a nuestros tiempos, nos va a ayudar mucho. Pero no solamente se considera que sea la caminata, la yoga, natación, que son ejercicios aeróbicos, sino también ya incrementarle un poquito en peso, ya sea con un poco de mancuernas, con polainas, o inclusive podemos en casa, si no puedo comprarme mi mancuerna o polaina, puedo llenar unos botecitos de agua o un recipiente con arroz, con frijol, con lenteja, con alpiste y cargarlos.
1: Claro.
0: Y en las piernas podemos hacerlo con la tela que tenemos en casa, que ya no nos sobra, llenarlo igual, se considera que sea de arena, pero no vamos a tener arena tan fácilmente, llenarlo igual con la semilla más chiquita que tengamos y ponerle un resortito o ponerle un velcro o unos broches para que lo podamos agregar tanto a los brazos como a las piernas. Y unos minutos, de 5 a 10 minutos que lo hagamos en casa en lo que vemos las noticias, la televisión, nuestro programa favorito, o inclusive ya hay programas de ejercicio, sobre todo para adulto mayor. Hay que hacerlos, y con ese pesito que le pongamos nos va a ayudar a disminuir ese riesgo de la sarcopenia a corta edad. Cualquier paciente que tenga enfermedades crónicas, vamos a mencionar diabetes, obesidad, enfermedad cardíaca, paciente geriátrico, que curse con una recaída, como son una enfermedad o que requiere estar en el hospital por algún proceso infeccioso o descompensación, o inclusive que pueden llegar a requerir aditamentos como ventilación mecánica, están postrados en cama. Entonces, su músculo no lo moviliza.
1: Claro.
0: Entonces, muchas veces podemos ver al paciente hospitalizado y el familiar va y nos apoya a darle de comer en la boca, lo tiene apapachando en la cama, y no, al contrario. Llegando hay que moverlo, sentarlo, que él coma para que no pierda esa funcionalidad. Y aquí tenemos que pedir apoyo, si lo hubiera, con una fisioterapia para que nos esté apoyando qué ejercicios puede mantener durante esa hospitalización para que se desgaste menos y pierda menos músculo. Otro es nutrición. Desde que llega el paciente al hospital, hacemos como un plan alimenticio para no perder tanto músculo y garantizar que el paciente esté ingiriendo su alimento. E inmediatamente que se egresa, mandarlo a rehabilitación física, a nutrición, psicología si está en condiciones y psiquiatría.
2: La proteína que venden o que pues consumen, que es como un suplemento, ¿eso ayuda? ¿O estamos hablando de mejor natural?
0: De todo natural. Mucha de la gente que va al gym le sugieren suplementos proteínicos, pero muchas veces pueden dañar o el hígado o el riñón. Claro. Y hablamos que la enfermedad del riñón es una de las que más sufren de sarcopenia. Wow. Entonces, nuestro músculo ya está establecido. Lo importante es trabajarlo y mantenerlo y movernos. Ya sea que yo tenga una enfermedad renal o cualquier enfermedad, mientras yo me mantenga activo dentro de las posibilidades, yo mantengo mi músculo. Pero si el paciente va a perder peso por la misma enfermedad y yo le doy un aditamento o un suplemento, todo es de preferencia natural, porque eso nos va a ayudar desde la digestión, desde la salivación, de la masticación, la deglución, la absorción de nutrientes, que es mucho mejor a darle un suplemento preparado. ¿Por qué? Porque la absorción va a ser diferente. Sí, y eso se llama un suplemento que Exacto. no equivale a la alimentación. Y muchas veces los familiares o los pacientes dicen, deme una nutrición, porque no me da hambre. Es por eso un suplemento nos ayuda, pero no sustituye a la alimentación.
2: Viéndonos a la prevención, para que no lleguemos, o sea, en estos casos yo que tengo 27 años, ¿no? Y yo no quiero que cuando llegue a la edad de los 60 tenga sarcopenia. ¿Qué puedo hacer desde yo ahorita para decir, voy a prevenir?
0: Si una persona es sana, no tiene ninguna enfermedad, ninguna comorbilidad, puede tener una alimentación, pero siempre sería ideal llevarlo a cabo con un nutriólogo.
2: Okay.
0: Y conjunto con un dietista, ya que el nutriólogo nos detectó que estamos sanos, entonces el dietista nos puede dar inclusive ciertas recomendaciones de cómo balancear lo que es el plato saludable, donde un porcentaje son verduras, carnes, cereales, proteínas, y en sí todo, y sobre todo

0: los líquidos, claro. Sobre todo hidratarnos en forma correcta, porque nuestro cuerpo se basa en toda esta homeostasis o que sea todo parejo para que pueda absorberse todos los nutrientes, y sobre todo no saltarnos alimentos. Importante. Eso es algo muy importante, porque si no llevamos el desayuno, comida y la cena, entonces nuestro cuerpo va a tomar energía de donde no tiene y entonces va a empezar a alterar todo el metabolismo. Trata de hacer un sueño reparador.
1: Nuestro cuerpo habla y hay que escucharlo, hay que saber escucharlo y tomar el tiempo para darle, porque nada más tenemos uno, una sola vida, hay que cuidarla. Nos vemos en el siguiente episodio de Ya Viste. Yo soy Génesis Sainz Silva. Hasta luego.

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5: Escucha aquí en Ya FM este éxito de Coldplay, A Sky Full of Stars. No le cambies.

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¡Qué buena vibra acabamos de disfrutar con esta canción! ¿Escuchaste How Deep Is Your Love? Una colaboración increíble de Calvin Harris y Disciples, que puso a todos a bailar. Por cierto, te cuento algo que quizás te sorprenda. Este éxito fue el primer trabajo en el que Calvin Harris decidió dejar de cantar él mismo para enfocarse totalmente en la producción, cediendo la voz principal a otros artistas. ¡Vaya acierto que tuvo con esta decisión! ¡Tú no le cambies! Quédate aquí con nosotros, que todavía falta mucho más por vivir en Ya FM, la radio impactante.

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1: Con 15 minutos, muy buenos días, ¿cómo están? ¿Cómo les
2: amanecía? Yo aquí soltando los chismes, no me avises.
1: Puro chisme, tú suéltalo.
2: Yo estaba aquí soltando los chismes.
1: Suelta el chisme que de eso vivimos.
2: Y me quedé, fíjate que...
1: Casi, y recuerda que...
2: Casi digo la palabra de quién. No es cierto. Oye, ¿cómo están? Muy buenos días. Bienvenidos al Morning Show de YFM. Qué gusto saludarlos esta mañana de martes.
1: Hoy es martes 22. Madame Susan.
2: Ya tengo los horóscopos que vamos a platicar el día de hoy. Hoy es martes de horóscopos, así que quédense con nosotros.
1: Ok, felicidades para todas las personas que hoy van a estar disfrutando de sus horóscopos.
2: Sí.
1: Madame Susan Su, el día de ayer fue al mercado Hidalgo a comprar cola de víbora de cascabel para poder hacer su ritual del día de hoy.
2: De hecho, sí, todo, fui por todos los accesorios, o ¿cómo se llamarán?
1: Sí, accesorios.
2: Para preparar los menjurjes. Así que Madame Susan Su llega en un ratito.
1: ¿Y qué onda con ustedes? ¿Cómo les amaneció? ¿Qué están haciendo? ¿Ya llegaron a su trabajo? ¿Apenas van? ¿Están despertando? ¿Ya desayunaron?
2: Escuché que hay unos accidentes ahí en Díaz Mirón y Juan Pablo II.
1: El chisme te gana, ¿verdad?
2: Así que tengan mucha precaución. Pues ya sabes, hijo, yo mis reporteros.
1: Quiero pecado antes de chisme.
2: Dice, buenos días, saludos para Salvador Portugal, el chava más... ¿Qué? El chava, el más chamba, ok. O sea, supongo que el chaval más trabajador.
1: Chamba, más trabajador, ajá.
2: De ISL Transport. Saludos, gracias, chava. Hola, saludos, afectuoso Susan Fallo, exitoso martes de inicio de otoño. Les saluda Pepe de Huatusco, Camino Orizaba.
1: Gracias, nuestro amiguito Pepe. Muchos abrazos para ti, querido Pepe.
2: Según yo, el otoño sí comienza hoy, pero a las 6 de la tarde, ¿verdad?
1: En la tarde, entre 5 y 7. Entre 5 y 7 está.
2: Según yo sí, es hoy martes, pero a las 6:06 llega el equinoccio de otoño.
1: Estoy diciendo, yo soy un verdadero predicador del otoño.
2: Oye, hoy vamos a hacer preguntas del equinoccio para los chicos que ya vayan para la escuela.
1: ¿Va?
2: De los equinoccios, porque hoy es un equinoccio, pero ¿cuál es? ¿Ves que hay varios? Ajá. De primavera, de verano, de otoño.
1: Invierno.
2: Sí. Les vamos a preguntar hoy, así que quédense con nosotros, por supuesto, 2299-6087-81.
1: Bridge Your Love es la rolita que vamos a escuchar de mi hermosa Madonna, la que nunca envejece, la que es eterna.
2: Sí, guapísima Madonna, por supuesto lo disfrutas.
1: Con Susan y Fallo.
2: En el Morning Show.
1: De YFM.

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0: 7:25.

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1: Los sapitos hacen... Dime, por favor, ¿quién dijo esa canción?
2: No sé.
1: ¡Kiko!
2: Los sapitos...
1: Los sapitos hacen... ¿Nunca la escuchaste esa canción? No. Ah, te faltó barrio,
2: no,
1: bro.
2: No, pero me está gustando.
1: Los sapitos hacen...
2: Está divertida.
1: Los sapitos hacen... y aparte hay otra... Búsquete.
2: Oye, ahorita la buscamos. Espérate, o sea, porque viene el trivietón para todos los chicos. Oigan, ya están conectados con nosotros. 2299-60-8781. ¿Cómo estás, mi querido Hugo Parroquín? Te mando saludos. Pepe de Huatusco, que eres un lindo. Gracias por tus comentarios, tan lindo. Gracias a ustedes que están conectados. Saludos a Patricia, que lleva para el kinder. Bonito día, Patricia. Que te vaya muy bien. Bueno, 2299-60-8781. Vamos a hablar hoy de los equinoccios, de las estaciones del año.
1: Muy bien.
2: Para que los chicos sepan, pues, si ya están preparados y demás. ¿Les late?
1: Me super late. Te acabo de mandar a cabina la canción.
2: A ver,
1: de los sapitos hacen...
2: ¡Mira! Alguien nos mandó... qué raro que está completamente vacío. A ver, nos mandó... Bueno, ahorita prometo poner tu...
1: Oye, vacío, ¿verdad?
2: Vacío. ¿O será que está cerrado, bloqueado o algo? Ver. Se me hizo raro.
1: ¿Vamos a escucharlo?
2: Escuchemos.
3: Hola, buenos días. Saludos. Desde aquí, trabajando en el taxi. Buenos días para ustedes. Es en el puente de Allende, en el puente de Allende, de sur a norte.
1: Se me hace súper raro.
2: Pero a mí también se me hace rarísimo que a esta hora no hay ni un carro. Algo parece desolada la ciudad en ese momento. Sí. En ese momento, ¿no? Ah, ya me dio miedo. Y si estamos viviendo en otra realidad nosotros.
1: No sé, estamos en... No sé.
2: Está muy raro, ¿no? Saludos, Susan Fallo, del taxi BB9478 de parte de Montero. Saludos,
1: BB
2: Montero.
1: BB es Veracruz, Boca del Río.
2: Ah, por eso. Gracias por la aclaración. Del taxi Veracruz, Boca del Río. A ver, vamos a escuchar. Pero espérate, todavía no, porque seguramente tiene...
1: Ah,
2: tiene.
1: Ya sé, cositas así.
2: Sí,
1: de...
2: espérate. ¿Para qué no pagas el premium, hijo?
1: Ay, pues
2: si
1: es
2: pagaras
1: que...
2: el premium. A ver,
1: quisiera yo comer a mis horas. Ahí va. Kiko. Hazlo tuyo, Kiko. Y dice...
4: Dijo un día un sapito para mí. Los sapitos hacen...
2: No me acordaba.
1: ¿Te gustó?
2: Ay, está divertida.
1: ¡Un aplauso!
2: Para los chicos que van para la escuela. Canción. Me gusta. Hola, ¿cómo están? Susan Fallo dice ya para la escuela. Leo y Fer les mandan saludos. Gracias, Leo y Fer. ¿Ya están preparados para el triviatón? Mira, saludos, chicos, y nos mandan como también del amanecer. Ay, qué bonito se ve.
1: Qué bonito.
2: Gracias. No nos pone nombre, Titi. Titi me preguntó si tengo muchas novias. Bueno, saludos, Titi. Hola, saludos a los más hermosos. Los dejo con el triviatón para los peques. Sí, mi querido Pauram, ya viene el triviatón. Te mandamos saludos y bonito día para ti.
1: Ponemos rola y regresamos con el triviatón, sí, para que antes de que entren a la escuela.
2: Los venimos escuchando a mi esposo Carlos, mi hija Susi, que vamos rumbo a la escuela y rumbo al trabajo. Saludos y el audio de Wendy y ya nos vamos a música y regresamos con el trivia.
5: ¿Triviatón?
2: Sí, ya quieren el triviatón, ok.
1: Sí, digo, vamos.
2: Canción y regresamos con el triviatón. ¿Preparados, eh?
0: 7:36.

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1: Es hora de comenzar el juego.
2: Comienza el Triviatón Kids en este momento. Recuerden, niños, mandar su nombre al 2299-608781. Y su respuesta la van a mandar con audio para que sea más rápido.
3: Hoy va a estar muy difícil, ¿eh? Muy difícil.
2: Tú siempre, cuando Susan pone los triviatones, las preguntas, se pone bien intenso.
3: Bueno, 2299-608781. Ahí les va. La primer pregunta dice así, porque justo hoy ocurre algo. Dice, ¿qué significa la palabra equinoccio?
2: ¡Corre tiempo!
3: X y nocte, se forma la palabra equinoccio. ¿Y qué significa?
2: Ah, eso ya no es de niños. O sea, tú también, cálmate.
3: ¿Crees que sea difícil?
2: Claro, ni yo sé.
3: Pero es que todos sabemos, o sea, que porque justo cuando ocurre el equinoccio hay como esa media.
2: Pues, a ver, ¿qué es entonces?
3: Les estoy dando una pista, ¿eh? Les estoy dando una pista. Vamos, a ver, escuchemos.
4: Cuando va a empezar la primavera, soy Isa.
3: ¿Qué?
4: Cuando empieza la primavera, soy Nani.
3: Ok.
4: Cambio de estación, soy
2: Lismar. Cambio de estación.
3: Cambio de estación, ok. Valentín. Ok. A ver qué dice aquí.
5: Fenómeno astronómico del sol.
3: Sí, la puse muy difícil, ¿verdad? Sí,
2: también te pasas, porque todos digan, fuera Susan. Bueno, fuera
3: es que la palabra equinoccio.
2: Fuera Susan.
3: Significa que es noche igual. Ajá. Noche igual a día.
2: Ni
3: eso
2: yo
3: significa.
2: Lo sé, Susan.
3: Ay, que es la noche igual que el día.
2: Voy a tener que hacer las preguntas yo porque ya, tú eres
3: está bien difícil,
2: muy malvada, ¿verdad? Con los niños.
3: Soy muy mala. A ver.
6: Aunque
3: sí tienen razón todo lo que dijeron. O sea, todo lo que dijeron sí conlleva a lo del equinoccio. Bueno,
2: sí,
3: ahí
2: sí,
3: va.
2: Sí, sí,
3: ¿qué estaciones tienen equinoccio? Hay dos estaciones del año. Ya en los mensajes dijeron una. Y hoy comienza la otra. ¿Cuáles son las dos estaciones del año que tienen equinoccio? No me digas que no te lo sabes.
2: Sí me lo sé, pero no quiero decírtelo al aire. Porque los niños se van a complicar.
3: Pero es que ellos ya dijeron un montón. Así que estoy segura que eso sí se la saben. No está tan difícil.
7: Primavera y otoño se iban.
3: Muy bien.
8: Otoño y primavera.
3: Eso.
9: Pero
7: primavera,
9: soy
7: Fer.
3: Eso.
7: Primavera y otoño, soy
3: Itan. Ya ves, sí, ellos sí la saben, tú no. Eres el único que no te sabías la respuesta, ¿eh? Por eso no quisiste decirnos.
10: Soy Yami.
2: Niños, tengo mi cara enojado en ese momento. Por favor, manden un audio diciendo, ¡fuera Susan!
3: Bueno, a ver, hazlas tú.
2: ¡Fuera Susan!
3: Hazlas tú, entonces.
2: ¡Fuera Susan! ¡Fuera Susan! Ahí te van los audios, ¿eh? Van a llegar.
3: Ya, entonces no voy a decir nada.
2: No, ya, ¿verdad? ¿Qué sigue, por favor?
3: No, pues ahora tú hazlo.
2: ¿La que sigue?
3: No, ya no quiero. Ya no quiero.
2: Ya se enojó.
3: ¿Ya me enojé?
2: Ya se enojó.
3: Bueno, ¿en qué mes inicia el verano? Se las voy a poner fácil. ¿En qué mes inicia el verano? ¿Ya saben cuándo inicia la primavera?
2: Ajá.
3: Si cada estación dura cuántos meses, ¿en qué mes inicia el verano?
2: Híjole, si no quiero llegar a hacer exámenes, menos así.
3: ¡Ay!
7: Julio, soy Itan.
3: ¡Eso!
7: Julio, soy Itan.
3: Ok, ay.
11: En junio.
3: ¿En junio?
11: En junio, soy Fernanda.
3: En junio, muy bien. Ya ves que ellos sí la saben.
12: Julio, soy Fer.
3: Eso.
13: En junio.
14: Julio, soy Dailin.
3: Ok.
13: Eso.
15: Junio, soy Tiago.
3: Mira.
16: Junio, soy Vania.
2: Muy inteligentes.
3: Ellos son muy inteligentes.
17: Julio,
3: y tú diciendo que.
18: Julio.
3: Que no te la sabes tú.
19: Fuera Susan. Fuera Susan.
3: Sí, mando mi audio fuera Susan.
2: Gracias, gracias por mandarlo.
3: Ay, se pasan. Ya, no voy a hacer las preguntas.
1: Julio, son Yema.
3: Eso, bueno, pero esa la puse fácil.
2: A ver, entonces la última y nos
3: ahora
2: vamos.
3: Hazla tú, no quieres acá. Les vas a poner una muy
2: la
3: fácil.
2: La pregunta más fácil del mundo. ¿Cuál es la mitad de uno? ¿Cuál es la mitad de uno? Rápido. Es capciosa, ¿eh? No vayan a decir punto cinco, nada. Es capciosa. ¿Cuál es la mitad de uno? ¡Corre tiempo!
3: Está muy difícil.
2: Está muy fácil.
3: Está muy difícil.
2: La mitad de uno es...
5: punto cinco.
2: No.
5: El ombligo.
2: ¡El ombligo!
5: ¡El ombligo!
3: ¿Qué dijo? No entendí, pero bueno.
2: El ombligo.
3: Ah, el ombligo.
5: El ombligo.
3: Oye, si se sabe la respuesta. El ombligo, Beto, dice.
4: El ombligo.
5: El ombligo. ¿Soy Tiago?
2: Muy bien, Tiago.
3: Y se está riendo. El ombligo.
2: El ombligo. Sí, supieron.
3: Eso, buenos días, saludos a mi esposo que se lesionó jugando foot. Dice, díganle que lo amo de su esposa Jessie. Ahí están los saludos.
2: Gracias, que se recupere pronto.
3: Oh, no puede ser. Gracias a ustedes por participar, chicos.
8: Hola, ombligo, yo soy Dailin. Fallo,
3: fallo. Ay, pues sí.
2: No, espérense.
3: Se las pones
2: para que no se enojen, Susan, mándele un besito así, tronado a la Susan. En audio.
3: Ay, pues ya, aunque sea que no digan.
2: Un besito a tu
3: mamá. Ya me voy ahí.
2: Mándele un besito a la Susan. Miren, vaya, pobrecita, me la vaya.
3: Ah, bueno, pero es que
2: se le está escurriendo el rímel.
3: Y Abelardo sí son bien lindos.
2: Se le escurre el rímel.
3: Se me escurre de que estoy llorando.
8: Besitos, Susan.
3: Ay, qué lindos. Ay. Besito para Fallo, dice.
2: Ay, gracias. Qué bonito.
3: Ay, qué bonito. Que les vaya muy bien, chicos. Que tengan un lindo día.
2: Que les vaya bonito en su escuela. Que se la pasen muy bien. Diviértanse en sus clases. Aprendan mucho. Y cuando salgan al receso, piensen en nosotros.
3: Por favor, aquí los vamos a estar esperando.
2: Vamos con Calvin Harris. La rola es Feels. Lo disfrutas con Susan y Fallo.
3: En el Morning Show.
2: De YFM.
9: 7:46.

0: 7:50. 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
1: 8:05 en el Morning Show de Ya FM. Y bueno, Susana, hoy tenemos muchísimas visitas que de perote, que de aquí, de allá.
2: Oye, sí, saludos a todos los que nos están escuchando. Ustedes cuéntenos desde dónde.

0: Los que están en la Ciudad de México a través de www.ya.fm escuchándonos, en el Estado de México, en Querétaro, mucha gente que nos escribe, en Toluca que nos escriben mucho, que nos digan desde dónde nos escuchan.
1: Pero ya en ese momento al 2299.
0: Mira, mi querido Gilberto de Jalapa, si es cierto.
2: 81.
0: Gilberto todos los días pasa lista y ya se me está olvidando Gilberto.
3: Chicos, buen día, Jalapa les escucha, saludos.
0: Gracias, Gilberto, aquí también tenemos otro audio.
4: Ya voy a llegar a escuela y ya estamos aquí por la católica. Por la católica de José Macincidor de la Fragua.
0: Ok.
4: Bye.
1: Bye.
0: Bonito día para ti. Dice, excelente día, Susan Fallo. Chama, ¿cómo estás, amigo? Saludos.
1: Chama,
0: también
1: Chama,
0: a
1: Chamita.
0: Ti, que todos los días también Chama nos escucha y siempre está ahí en contacto conmigo en mis redes sociales. Muchas gracias, Chama.
1: Y vamos con Maluma. Recuerden mandarnos su WhatsApp y decirnos de dónde son, dónde nos escuchan, mientras les dejamos esta que es Palaseca.
0: Eso, y lo disfrutas.
1: Con Susan y Fallo.
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1: De FM.

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1: Descubriendo,
2: ¿qué dijeron?
1: Te andan descubriendo. Saludos a Fallo, que ayer lo vimos cenarse 10 tacos de picaña.
2: ¿Cómo supo?
1: Eso.
2: ¿Quién lo dijo?
1: 10 tacos y no invitaste ni uno, hijo.
2: No, les voy a ser sincero.
1: Ni uno invitaste.
2: Solamente me pedí 8.
1: Ah, no, bueno.
2: Te lo juro. Te
1: gracias
2: lo juro,
1: por dejarnos
2: 8.
1: 2 para todos los demás.
2: Bro, hasta lo documenté ahí en mis historias de Face. Digo, de
1: 8
2: Insta.
1: ¿Tacos?
2: 8, no sé. 8, por favor. Bro.
1: No, no manches. Yo
2: ¿Pura cuántos aguantas tú?
1: O
2: lo
1: sea,
2: de
1: sí,
2: trompito de picaña, mi
1: si
2: Susa,
1: comer un
2: sería un crimen que no te avientes
1: no,
2: 8.
1: No, pero no, o sea, porque, hijo, es que ya llega uno a una edad en la que ya no puede comerse tantos tacos.
2: Bueno,
1: entonces, creo que...
2: ¿Quién lo mandó
1: 4,
2: para...?
1: O sea, sí, máximo 4.
2: ¿4?
1: No más, o sea, no más. Ya, y ya estoy así de, no voy a llegar a dormir. Porque regularmente cuando voy, que voy a ese lugar también que están deliciosos, me echo 3.
2: ¿Y tacos cuántos?
1: ¡Ah!
2: ¿Tan poquito?
1: No sé de qué estás hablando.
2: No. Los
1: tacos.
2: Yo 8 sin sacate.
1: Nada más 3 tacos.
2: Leche cilantro.
1: 3 tacos.
2: 3, nada, qué poco aguante.
1: Sí, la
2: neta
1: sí.
2: Yo me vencí mis 8 tacotes.
1: No, hijo.
2: Y sabes, me porto valiente porque a la mitad le aviento Ahí está, se me está haciendo agua la boca.
1: Yo le pongo de la cebollita que tiene
2: esa,
1: el habanerito.
2: Y la otra le echo habanero, o sea, soy bien machito.
1: A la que se me hizo agua la boca. Este fin
2: ya
1: de semana...
2: Ya sabes quién es el que paga.
1: Este fin de semana...
2: El día atrás.
1: Este fin de semana no fui, pero Susan ya es fit, dice... Ay, ¿cómo estás, amigo? Te mando saludos.
2: Ay, Jimmy, ¿cuánto te pagan por decir eso,
1: nah,
2: Jimmy?
1: Mi Jimmy
2: sí, ajá.
1: Quiere,
2: oye, ¿quién me vio comiendo tacos?
1: Pues no dice nombre, nada
2: saludos,
1: más
2: para mandar
1: te lo
2: saludos.
1: Mandó anónimo.
2: Ah,
1: te lo mandó anónimo,
2: saludos.
1: No quiso. Oye, espérate, ya se me olvidó lo que iba a decir. Ah, que iba a pasar el fin de semana y ya no fui... Porque, pues, se le zafó la cadera a Alejandra Guzmán. Y ya no pude.
2: ¿Qué tiene que ver que tú eres la...?
1: Porque yo iba ahí, estaba documentando todo, iba.
2: Ya, me acordé que tú me dijiste que ibas a ir, ¿verdad?
1: Entonces, iba a ir ese día. Dije, pues, terminando el concierto de Alejandra Guzmán, me voy para allá. Hasta que de acá con nuestro cuate. Y resulta que no llegué. Pero este fin de semana, espero sí, dar
2: vamos,
1: una vuelta.
2: Vamos.
1: Ya es el viernes. El sábado no, porque tengo una party. Creo que voy a acabar muy mal el sábado.
2: Ajá.
1: No quiero decir más, pero pienso que voy a acabar muy mal. Entonces, yo creo que, no, y el viernes, bueno, no, así se cancela el compromiso que tenemos el viernes, yo creo que caigo el viernes a cenar taquitos de picaña. Cállate los ojos, mi favorito.
2: El morning en exteriores se puede cancelar ese viernes, porque cada viernes vamos a las tardes.
1: Ahora
2: ya
1: va a ser morning de exteriores.
2: Morning exteriores.
1: Oiga, si quieren que vayamos a sus lugares, que nos manden un mensajito también,
2: sí,
1: ¿no?
2: Sí, de una, en caliente ni se siente.
1: Cobramos bien barato, nada más tienen que alimentarnos a nosotros, a toda la familia.
2: Cálmate
1: con la que vamos.
2: Tú.
1: Ya, oye, y llevamos a todos nuestro equipo.
2: No,
1: pues
2: ya.
1: Si caemos como 10, ¿no?
2: Ya te pareces a los...
1: Sí,
2: ¿a
1: sí,
2: a
1: aquellos.
2: ¿Qué te digo?
1: No, nada más somos Bayo y yo y el team del viernes,
2: y
1: que
2: si
1: es el
2: pagamos,
1: Jari 8,
2: bro.
1: El Vale.
2: Yo soy muy adinerado, yo pago a donde llego.
1: No, pero ya hablando en serio, solamente somos el team de los viernes, que es Jari 8, Vale, Susan y Fallo.
2: Uh-huh.
1: No vayan a creer que sí llevamos a todos. Hijo,
2: miedo,
1: ¿no?
2: Dices, miedo.
1: Sí, no. Dice, Abelardo es el más fan de los tacos de picaña. Ay, qué rico, pues hay que ir todos, Wendy, saludos.
2: Hola, Abelardo, hola, Wendy.
1: Una carne asada en casa de la bichota, pues bichota.
2: Jalo, bichota.
1: Halloween, ahorita
2: yo
1: Halloween.
2: Preparo las salsas que me salen buenísimas.
1: Ahora,
2: las compro,
1: no hace nada ahí. Hija, no le creas,
2: bichota.
1: No le creas, amiga, pero tú dile que sí.
2: Yo llevo el vino.
1: Yo me compro un llevo también unos de estos de los que nos regala la bichota del tinto de verano.
2: ¿No?
1: De los tintos de verano, yo llevo unos tintos de verano. Y ahí mira, unos tintos de verano, con unas botellas de vino combinamos todo y hacemos uno potente.
2: Siento que te estás disociando y ya estás sacando tu yo interior. Vamos con música mejor, porque de aquí no vamos a sacar
1: no,
2: nada
1: problema.
2: Bueno.
1: Oigan, por cierto, Madame Susan Su no ha llegado, pero a las 9 estará aquí. Prometo que a las 9. Va lo siguiente. Hoy vamos a hablar lo bueno y lo malo de los signos zodiacales. Entonces ustedes manden su signo
2: lo
1: al
2: 2299. Bueno de tus signos son bien borrachines y lo malo es de que no invitan.
1: Cállate los ojos. 2299. 608781. Tú me vas a mandar tu signo zodiacal y yo te voy a decir lo bueno y lo malo de cada uno de los signos zodiacales, ¿okay?
2: Perfecto, antes de irnos con Rola, nada más leemos estos dos últimos para
1: sí.
2: que no se nos queden ahí
1: no,
2: atrapados.
1: No, es que ya me están mandando. Dice, hola, yo soy Leo, por acá dice, pongan fecha, dice, pongo un maletín de carne. Ay, Dios.
2: Va, jalo.
1: Halloween.
2: Ya.
1: Dice, me llamo Carlos Borges, fue el que te vio fallar.
2: Hola, amigo Carlos, saludos.
1: Carlos, GPI, para la otra nos invitas. Pues,
2: me hubieras hablado,
1: nada más que, ay, sí, te vi, pero nada que dice, oye, fallo, vente a mi mesa.
2: Jala, vente.
1: Vente acá.
2: Yo sí me he pasado a mesas, ¿eh? Pues, digo, pago lo mío siempre.
1: Ah, claro, por supuesto.
2: Porque
1: no le crean,
2: acuérdate que soy muy adinerado.
1: No le crean.
2: Que sí.
1: Pero nada más va a ir de paracaidista.
2: Raúl Alejandro, todo de ti, lo disfrutas con Susan, la malacopa y fallo no falla, él paga todo.
1: El paracaidista.
2: En el Morning Show de YFM.
1: Ay, ajá, sí, ajá. One, two.

0: 8:27. 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
1: Con 33, el Morning Show de YFM 102.9, sí, con la licenciada en todología Susan Platas, sí, creadora de Madame Susan Su, sí, de todos los tiempos.
2: Pero los, arrancamos los horóscopos a las 9 porque ve, Susan y Fayo, soy Héctor y soy Virgo, ya están comenzando a mandar sus signos zodiacales.
1: Muy bien.
2: Mi signo es Cáncer, me dice Chama, ok, entonces... Ya están aquí mandándome los signos. Por acá me dicen, yo soy Leo, me dice Marco. Ok, 2299-60-8781. Comienzo a recibir todos los signos zodiacales. Y hoy vamos a hablar acerca de cómo es lo bueno y lo malo de cada uno de los signos zodiacales. Todos tenemos algo positivo y algo a lo mejor no tan positivo, que podrían ser como áreas de oportunidad, por así decirlo, ¿no?
1: Me gusta. Tú eres muy buena para eso de las áreas de oportunidad.
2: Trato, amigo. No soy tan buena, pero trato de loco. De que siempre que me hacen un comentario para mejorar, trato de tomarlo siempre positivamente, evidentemente. Sí, así sí, que sí, trato, hijo, trato. Dice, buenos días, Susan, yo soy Pepe Lara, dice, y yo soy signo de Leo. Saludos a todos.
1: Soy
2: saludos.
1: Pepe Pito, de todos los más bonitos.
2: Bueno, pues ahorita ya vamos a decir lo bueno y lo malo de cada uno de los signos zodiacales. Uh-huh. Para que comiencen a mandar su signo al 2299-60-8781.
1: Y que lo hagan ya, porque acuérdense que el que no lanza, no avanza.
2: Ok.
1: El que no lanza su signo.
2: Qué bueno que no dijiste la correcta, porque esa no me gusta.
1: El que no tranza.
2: No, esa no me encanta.
1: A mí tampoco, por eso dije, el que no lanza, no avanza.
2: Sí, mejor el que no lanza.
1: No sean tranzas, hagan todo por la buena línea.
2: Pues
1: línea
2: sí,
1: del bien.
2: No, porque imagínate si todos pensáramos así, el que no tranza, no avanza.
1: No parezcan políticos.
2: Sí, no, no está chido eso.
1: Nada, está chido. Pero hagan las cosas chidas.
2: Bueno, vamos con música, en lo que ustedes comienzan a enviar sus horóscopos, bueno, su signo zodiacal. Yo les diré lo bueno y lo malo de cada signo y vamos con música.
1: Dua Lipa, New Rule, lo disfrutas con Susan y Fayo.
2: En el Morning Show.
1: Bella FM.

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1: Con 51 el Morning Show de YFM 102.9. Madame Susan Su está con todo, ya de hecho está en ya ese momento todo, puliendo y encerando su bola mágica.
2: Preparando motores, por favor, para hablar de lo bueno y lo malo de cada signo zodiacal, así que 2299-60-8781 para que ustedes envíen ahí justo pues tu signo y yo con mucho gusto te voy a decir lo bueno y lo malo de cada uno de los signos
1: zodiacales. ¿Me recuerdas su signo, por favor?
2: No, es... privacidad.
1: Ay.
2: No, pues yo soy Capricornio.
1: Capricornio, ¿qué?
2: Okay. Capricornio.
1: El Capricornio lo voy a decir yo.
2: Ok, me late. Y tú eres Sagitario.
1: Así es, a la orden.
2: Así que regresando diremos, pero obvio, vamos a empezar en orden, hijo. Uh-huh, uh-huh. Pero bueno, igual se los podemos compartir, así que 2299-60-8781.
1: De hecho, tenemos audio.
2: ¿Qué dice por acá?
3: Hola, buenos días, Susana y Fallo. Ya voy en camino al trabajo, yo soy Tauro.
2: ¡Tauro! Ya estás, pues es de los primeros, así que ahorita a las 9 vamos a arrancar ya con los horóscopos para que ustedes estén bien conectados, sepan qué les deparan los astros, además que hoy entra el otoño a las 6 de la tarde, así que a pesar de que es un día bastante caluroso esta mañana... Pues ni parece otoño, hijo.
1: Ni parece otoño
2: porque hoy entra a las 6 de la tarde, pero aún sentimos el calor del verano aquí en Veracruz, ¿a poco no?
1: Me parece muy calurosa la mañana.
2: ¿Dónde tú estás? ¿Está haciendo ya calor? ¿Ya se siente a otoño?
1: Sí, se siente igual. Que nos cuenten, ¿no? Es igual donde estoy yo, donde estás tú.
2: No, les estoy preguntando a todos
1: la
2: los
1: gente.
2: Que nos escuchan.
1: Okay. Yo creo que sí, que nos digan, que nos manden WhatsApp.
2: ¿Qué te voy a preguntar a ti, señor? Estamos hablando de la gente que nos escucha.
1: Oye, estás muy molesta.
2: Por
1: ¿qué
2: supuesto,
1: te pasa?
2: Por supuesto.
1: Vamos con Shakira y la rola es Hips Alive.
2: Y por supuesto, lo disfrutas.
1: Con Susan y Fallo.
2: En el Morning Show.
1: De YFM.

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1: Las 9 de la mañana con 4 minutos, ya 9 con 4 en este martes 22 de septiembre.
2: Y ahora sí, Madame Susan Su, por favor, háganos el honor, el placer de decirnos los horóscopos.
1: Lo bueno y lo malo de cada signo.
2: Bueno y malo del signo.
1: De cada signo zodiacal. Vamos a iniciar con Aries, ¿ok? Aries, fíjate que los Aries son en lo bueno valientes, sinceros, apasionados, son protectores, ¿ok? Y además espontáneos y siempre van de frente.
2: Aries.
1: Pero en lo malo, son algo impacientes, pueden llegar a ser explosivos o impulsivos, de hecho bastante competitivos y a veces hablan antes de pensar. Entonces, okay, pues todo esto les puede mucho a los Aries. Vámonos con Tauro.
2: Tauro.
1: Lo bueno de Tauro es que son leales, pacientes, cariñosos, constantes, confiables y saben disfrutar de la vida. Pero lo no tan bueno de Tauro es que a veces son algo posesivos, rencorosos. No les gusta salir tanto de su zona de confort y tampoco les gustan mucho los cambios. De hecho, les cuesta reconocer sus errores.
2: Y ahora nos vamos con el signo de
1: Géminis. Géminis. Fíjate que en lo positivo son divertidos, curiosos, sociables, bastante ingeniosos, suelen ser adaptables y les encanta hablar de todo. Pero en lo no tan bueno de Géminis, cambian mucho de opinión, se aburren rápidamente, es poco constante, sobrepiensan muchísimo.

0: Tenemos a Leo, a Virgo, a Libra y a Escorpio para saber qué es lo bueno y lo malo de cada uno de los signos.
1: Muchas gracias, licenciada Madame Susan Su. Regresamos con... sigue mandando sus signos. Vamos a escuchar nada más rapidísimo que...
0: 2299-6087-81.
2: Efectivamente, mi Susan y Fallo, así somos los Tauros.
0: ¿Qué le vamos a hacer? Mira, dice que sí le atiné a Tauro. Gracias, saludos, Tani.
1: Tani.
0: Oye, dice que le atiné a Tauro,
1: Tani,
0: que sí son así.
1: Tani.
0: Bueno, también que me escriban si Madame Susan Su le está atinando o no, si soy acertada o no en los horóscopos, ¿no?
1: Para mí que tú eres muy acertada.
0: Hijo, mi bola de cristal, o sea, no falla.
1: Esa bola de cristal viene bien.
0: De hecho, llegué en escoba, ¿no me viste? Ya viene mi noche de bruja, ¿eh?
1: Ah, mira, invítame.
0: Ya viene mi noche de bruja, Y obviamente va a haber party, hijo. Ya tengo yo vengo todos los días de OVNI, del OVNI perfecto. Vayan a mi Instagram, @SusanPlatas. Ahí acabo de subir mis fotos de brujita que vengo hoy.
1: ¡Ah, caray!
0: ¿Ya me viste?
1: ¡No! ¡Esa Susan!
0: ¡Ey!
1: La brujita ya se le escapó el palito.
0: ¡Oye, comporten! La escoba.
1: ¡Rápido, otros audios!
0: ¡Ay, vamos a escuchar!
3: Madame Susan Su, eres muy acertada con el signo de Tauro. Realmente así somos los Tauros.
0: ¿En serio? Gracias. ¿Cómo se llama? Tiene una voz muy acá, tú.
1: Ah, fue Gilberto.
0: Hasta me sonó de Gilberto. A ese vez sí me sonó Gilberto de Jalapa. Te iba a decir, justo me sonó la voz de Gilberto. Gracias, Gilberto, saludos.
1: Dice, parroquín muy acertada,
0: mi
1: Susan.
0: Querido Hugo, te mando saludos.
1: George dice, no todos los Tauros somos así.
0: Ah, ya ves, George ya me está ya me está descubriendo que dice que él no.
1: A ver, otro, Jorgito Vargas.
0: ¿Qué dice mi Jorge Vargas? A él siempre latino, ¿eh?
4: Sí, latinaste. Soy Tauro. ¿Viste? Susan, muy buenos días. Así soy y así seré.
0: Ya viste,
4: hasta que me muera.
0: Jorge,
4: excelente día.
0: Gracias.
4: Excelente martes caluroso. Saludos, un abrazo y bendiciones.
1: Dice, saludos, amiga.
0: Saludos, George.
1: Eres acertada, dice Anabel.
0: Anabel, te mando un beso. Mi querida Anabel, que nos conocemos de la escuela. Le mando un abrazo a mi querida Anabel.
1: Muy buen día, mi querida Susan.
0: Susy Q, como la canción de los Beatles. Saludos. Gracias. Bueno, pues ahí está justo. Regresando terminamos, bueno, no terminamos, vamos con la segunda parte de los horóscopos. 2299-6087-81 para que me mandes tu signo.
1: Y nos vamos con esa rolita que está muy buena.
0: Algo de Selena Gómez con Benny Blanco. Aquí está esta canción, me encanta, te olvido, la.
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0: En el Morning Show.
1: Allá FM.

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1: 9 de la mañana, 20 minutos, aquí en el Morning Show de Ya FM. 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
2: Bueno, vamos a continuar con la segunda parte de los horóscopos. ¿Te parece muy bien?
1: Claro que sí. ¿Con cuál vamos, señora?
2: Vamos entonces con Leo. ¿Cómo? A ver, ¿qué tal atino o no?
1: El dulce que yo prefiero.
2: A los Leo, Leo, ¿va?
1: Leo, échale.
2: No, es otra cosa. ¿Cómo son los Leo en lo bueno y en lo malo? Leo, en lo bueno eres generoso, leal, seguro, apasionado, muy protector y haces sentir especial a tu gente.
1: Sí.
2: En lo no tan bueno, a veces eres orgulloso, dramático, un tanto testarudo, Leo.
1: Leo.
2: Necesitas atención, te tomas muy malas críticas, Leo, y a veces eres demasiado competitivo.
1: Y ahora nos vamos con el signo de
2: Virgo. Virgo, en lo positivo eres responsable, detallista, sí, inteligente, sí, trabajador, sí, resolutivo y te gustan los pequeños detalles. Pero en lo no tan bueno, sueles ser perfeccionista, Virgo, muy crítico, sobrepiensas todo, a veces eres hasta controlador, te exiges demasiado.
1: A caray, a caray.
2: Y te cuesta relajarte, Virgo, así que hay que trabajar más en eso.
1: A caray, caraycito.
2: Libra, vámonos con lo positivo de los Libra. Eres encantador, romántico, sociable, buen amigo, sabes dar las dos caras muy, muy bien, pero en lo no tan bueno, a veces eres indeciso, Libra. Debes evitar los conflictos porque te gusta saber que tienes la aprobación siempre. Te cuesta decir que no. Puedes perdonar, pero a veces perdonas de más, Libra, ¿ok? Así que hay que trabajar en eso. Y por último, Escorpio.
1: Escorpio, el que pica con la cola.
2: Vamos con los Escorpio. En lo positivo eres leal, intuitivo, apasionado, valiente, profundo y hasta proteges mucho a los tuyos, Escorpio. Pero en lo no tan bueno, podemos decir que eres desconfiado, celoso, a veces un tanto rencoroso, puedes llegar a ser bastante controlador y hasta parecer obsesivo, mi querido Escorpio. ¿Qué dice el público?
1: ¿Le atinó? Que yo digo que sí le atinaste a muchos. A unos no, a unos sí.
2: Que nos digan, ¿no?
1: Que nos digan, que nos manden un WhatsApp y que digan, sí, si tiene razón, Madame Susansu.
2: ¿Le atiné o no? 2299-60-8781.
1: Y vieran que hoy hasta se bañó para decir los horóscopos.
2: Y si vieran, hoy me estoy ahogando, hijo.
1: Oye, ¿nunca te has ahogado cuando llegas a casa ajena? Porque pues mi casa nunca va.
2: Ajá.
1: Y están asando chiles o están haciendo una comida con mucho chile.
2: Sí,
1: y
2: empiezas, claro. A toser. Sí, el domingo me pasó con una cebolla.
1: Júrala.
2: Estábamos chile, chile.
1: Yo en Guadalajara, con una tía llegué y pasen, hijo.
2: Estaba picando cebolla. Estaba asando chiles.
1: Asando chiles.
2: No, a mí me pasó con el domingo con una cebolla. No, ya sabes que yo soy fan de la cebolla.
1: Sí. La agarras como manzana.
2: Sí, casi, casi. Entonces me hice unas enchiladas. Ajá. Ahí estoy contando el chisme que nada que ver con los horóscopos. Sí, sí. Me hice unas enchiladas.
1: Sí, que casi ni te gusta.
2: Parto una cebolla.
1: Sí.
2: No manches, todos empezamos a llorar en la casa, así de, mamá, me arden los ojos, porque me di cuenta que era la cebolla. Bueno, pero ese no es el chisme. El chisme es que salimos, regresamos, la casa seguía apestando a cebolla. O sea, imagínate lo intensa que estaba esa cebolla. Pero bueno, ese es otro chisme. Vámonos con música mejor.
1: Ok, o sea, no sé por qué te
2: desvías. No sé, eso es que
1: de ser Maranzo Sanzú a la reina de la cebolla.
2: Ya, hacemos cosas random, sí, ya sabes. Pero bueno, regresando, vamos con la última parte de los horóscopos, ¿ok?
1: Recuerda que estás con Susan y Fallo
2: en el Morning Show.
1: TFM.
2: Vámonos con música.

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3: 9:34, ya las 9:34. Y ahora sí, vámonos con la última parte de los horóscopos de Madame Susan Su.
4: Madame Susan Su, creo en ti. Levanto mis manos porque viene. Oye, que me gusta esa rola de Rey, ¿eh? Soy fan de Rey.
3: No sé qué. Ajá, esa.
4: Ok,
3: bueno, vámonos con Sagitario. A ver, Sagitario.
4: Por favor, vayan comprando sus regalitos para primero de diciembre, Sagitario.
3: Hijo, falta un montón, cálmate. No llega Sagitario. No llegamos todavía ni a los Escorpio, hijo.
4: Dale.
3: A ver, sí le voy a atinar, ya lo leí. Lo bueno de Sagitario, lo bueno. Divertido, aventurero, optimista, sincero, independiente y siempre animas a todos.
4: Sí, le atiné a todo.
3: Le atiné, ahí te va lo malo de Sagitario. Échale. A lo mejor no te parece.
4: Ah.
3: Eres impulsivo, impaciente, te aburres rápido, Sagitario.
4: ¿Sí? ¿Literal?
3: Huyes cuando te sientes atrapado, demasiado sincero a veces y a veces sueles actuar sin pensar. Sí eres, Sagitario, ¿eh? Eres como impulsivo, así que sí
4: muy
3: eres.
4: Muy impulsivo, por eso me gustan los correos tumbados a LB.
3: Cálmate, le atiné a todo, ¿no?
4: Sí, señora.
3: Muy bien, vamos con Capricornio.
4: Déjame, me pongo de pie.
3: A ver si me atino a mí misma.
4: Vámonos con las Capricornio, yo te digo si sí o si no.
3: Tú me dices.
4: Va.
3: Te Capricornio. Ok, responsable, ambicioso, leal, constante, trabajador y siempre cumple su palabra.
4: Dos.
3: Oye, si cumplo mi palabra, soy Capricornio. Y lo no tan bueno de Capricornio,
4: aunque
3: híjole,
4: no te guste,
3: ya
4: dale.
3: Me leí, sí soy, ¿eh?
4: Aunque no te guste.
3: ¡Testarudo!
4: ¡Súper sí!
3: ¡Pesimista!
4: No tiene idea.
3: ¡Muy exigente!
4: ¿Cómo batallo con eso?
3: Le cuesta mostrar lo que siente.
4: Sí, soy.
3: Prioriza demasiado el trabajo.
4: Sí, y
3: le gusta pensar en dinero. Oye, soy a todo. Me leí
4: hasta
3: mi Capricornio.
4: Hasta tú misma tenés.
3: Hasta yo misma me eché mi signo.
4: Sí.
3: Me eché
4: pesimista
3: las cartas.
4: Pesimista sobre todo. Golpeadora de gente débil
3: No, cálmate.
4: ¿Tienes al jarillo? Cállate
3: los ojos, hijo. Acuario, vámonos con Acuario. Lo bueno de Acuarios es que son originales, independientes, inteligentes, de mente abierta, son bastante auténticos
4: de
3: y
4: mente,
3: nunca intentan ser uno que no es, ¿ok? No, ellos son independientes y auténticos. Acuario, lo no tan bueno es que a veces eres impredecible, distante, te desconectas emocionalmente, desapareces cada 2-3 y no sabes a veces explicar lo que sientes. Eso es para los Acuario. Piscis, ¿ok? Eres empático, romántico, creativo, intuitivo, generoso y tienes un corazón enorme. Eso en lo positivo. Pero en lo no tan bueno de Piscis, idealizas demasiado las cosas, eres muy sensible, escapas de la realidad, ¿eh?
4: Sí.
3: Le cuesta poner límites, perdona más de lo que cuenta y se engancha con las red flags. Ándale, Piscis, ¿eh? Entonces, ahí está la última parte de los horóscopos.
4: Un aplauso para Madame Susan Su, que la de verdad te la rifaste.
3: Oye, creo que sí le acerté super a todo, ¿eh?
4: Rifaste.
3: En esta ocasión.
4: Dice por acá, sí somos Team Capricornio. Buen día, chicos.
3: ¿Verdad
4: gracias,
3: que sí? Somos los Capricornio.
4: Le atinaste al mío, dice es a Virgo, excepto con lo de relajarse. Yo sí me relajo.
3: Oh.
4: Yo sí me relajo muy rápido. Sí soy ambos, dice por acá la chula bichota, lo bueno y lo malo.
3: Me encanta, qué bueno, ustedes díganme, ¿le atiné o no le atiné a tu signo zodiacal?
4: Dice, me dices Escorpión, porfa, no lo escuché, ahorita te lo mandamos.
3: Te lo mandamos aquí por WhatsApp, 2299-60-8781, si alguien lo quiere, ¿va?
4: Dice por acá, hola, soy Celifayo, ayer ya no los pude escuchar porque me fui a festejar mi día.
3: ¡Felicidades!
4: Pero siempre los escucho cuando estoy en casa, pero ojalá se hayan acordado por el día de la cosmetóloga.
3: ¡Claro que sí!
4: Que fue ayer, y no solo de las flores amarillas. Saludos, los quiero. Soy Led.
3: ¡Ahí está! ¡Felicidades!
4: Mi querida Led, nos acordamos del día de la cosmetóloga.
3: Oye, también fue día de la paz. Ayer también fue el día de la paz.
4: California, ya
3: sabes. No, de la paz. O sea, darte paz y paz y paz.
4: Como si fuera cajón de
3: no, de o sea, no desearte, sirve. Desearte buenas cosas.
4: Traca, vámonos.
3: Esa es la paz, hijo,
4: buenos
3: no de la
4: días,
3: que estás
4: usted
3: pensando.
4: Payo, dice por acá también Oscarín. ¿Sí? Buenos días, mis niños, gracias.
3: Hola.
4: ¿Me pueden mandar el de cáncer, por favor? No lo escuché,
3: claro.
4: Por favor. Le atinaste a todo, Madame Susan Su.
3: Ay, soy la mejor.
4: Buen día, dice el buen Jorge. Gracias, Jorgito.
3: Bueno, pues ahí están los horóscopos.
4: ¿Qué quiere el de cáncer, dice?
3: Ah, bueno, pues ahorita los mandamos con mucho gusto. Por ahora, vámonos con música. Aquí está
4: y a todas
3: canción.
4: Las cosmetólogas les mandamos un abrazo.
3: Felicidades
4: también por su día,
3: ayer en su día. Y regresando, les diremos qué se celebra el día de hoy.
4: Ah, sí, señorita.
3: Vámonos con los Frequency. Esto es Reality. Lo disfrutas
4: John,
3: en el Morning Show.

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0: 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Nueve, 45.

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1: 9:48.

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1: ¡Cállate los ojos! ¿Qué vas a decir, señor? Dígame mejor, hoy martes 22 de septiembre, ¿qué se celebra?
2: Bueno, antes de decirte eso, nada más para que no se queden aquí.
1: ¡Ah, hay saludos!
2: Saludos. Dice, ustedes me hacen el día, saludos desde Mariano Escobedo.
1: ¡Ay, gracias! ¿Cómo te llamas? Para saludarte con mucho gusto, Violeta.
2: Violeta, y si quieres puedes pegarte en tu rodilla.
1: ¡Ay, que hoy ya se me va a notar el moretón!
2: Violeta, ¿por qué eres tan coqueta?
1: Yo tengo otro.
2: A ver.
1: Ah, no, pero para no le puedo decir a Violeta.
2: Dice, buenos días, pueden ponerme las mañanitas para Belén Cobos de parte de su hermano, el más guapo, Alejandro.
1: Uy, atentamente, el hermano más guapo, ¿no?
2: Ajá.
1: O sea, él mismo se lo mandó.
2: Dice, buenos días, Susan y Fallo, saludos para ustedes y saludos para Tony, Fanny, Josué y Benny. Que
1: saludos.
2: Estamos escuchando en R&R, gracias.
1: Oh, ¿te acuerdas cuando existía esta tienda que se llamaba... así con la R, y pero a primero una J?
2: No.
1: Ya, esa tienda creo que hace 10,000 años.
2: Yo vivía arriba.
1: Ya no existe esa tienda,
2: no,
1: ¿verdad?
2: Ya no.
1: Qué triste.
2: Dice, perdón, Susi, me ocupé y tuve que interrumpir mi idea. Si fuiste buenísima al expresar eso de Aries, por favor, mándame al WhatsApp. Pero, por cierto, mil gracias por enriquecer tu voz mis días. Que tengan ustedes un día maravilloso.
1: Ay, muchas gracias.
2: Oye,
1: son unos lindos ustedes.
2: Buenos días, chicos. Espero se encuentren muy bien. Les mando un fuerte abrazo y espero que tengan un día extraordinario.
1: También para ti, muchas gracias.
2: Fernando Pacheco te manda audio.
1: Vamos a ver.
3: Buenos días, Susan. Hola. Mi amigo Mañito. Buenos días, de parte de Don Pedro. Le mando saludos. Aquí andamos trabajando. El día alemán. Andamos trabajando.
1: Ay,
3: saludos. Buenos días.
1: Saludos, Don Fer, que tengas también un día muy lindo tú y muchas gracias por escucharnos. Bueno, ¿por qué te enojas?
2: No me estoy enojando, nada más dije que... Ahora sí nos vamos con los días, que se celebra el día de hoy.
1: Por favor, estamos esperando,
2: datos,
1: señor.
2: ¡Datos curiosos!
1: Okay.
2: Hoy es Día Mundial Sin Coche.
1: Ok.
2: Una jornada para dejar el auto estacionado afuera de tu casita, para que camines... Y para que uses la bicicleta y ayudes al medio ambiente, por si no lo sabían, hoy es Día Mundial
1: Sin coche. Llévame tu bicicleta. Óyeme, llévame tu bicicleta. Esa cosa.
2: ¿Sabes que hay un animal que me impresiona?
1: Uh-huh.
2: Que por su tamaño, por su fuerza,
1: uh-huh,
2: y si lo veo, salgo corriendo.
1: ¿Un oso?
2: No, un rinoceronte.
1: ¡No manches!
2: Ajá. Un rinoceronte, y hoy es Día Mundial de Rinoceronte.
1: He visto caminando unos por ahí, pero güey.
2: A ver, por los cuernos, debe ser, ¿no?
1: No, por los rinocerontes.
2: Sí. Esos animales están en peligro de extinción, hay que cuidarlos, por favor.
1: Sí, ves que luego pues está en la casa que les corta sus
2: ilegal
1: cuernos y todo. Sí,
2: no lo hagan, no lo hagan. A ver, cásense ustedes, sáquense los dientes, véndanlos, a ver qué
1: no,
2: se siente.
1: No, no está padre eso, padre.
2: No. Okay. Puro ignorante que nada más quiere dinero.
1: O sea que hoy es Día del Rinoceronte, ¿eh?
2: Ajá.
1: ¡Felicidades! ¿No? ¿Eh? ¿No?
2: A todos los gringocerontes.
1: Sí, algunos.
2: Sí.
1: Algunos,
2: y bueno,
1: algunos.
2: Y te quisiera decir más, pero tenemos que irnos con música.
1: ¡No! Bueno, regresando me sigues contando, ¿no?
2: Sí, porque también, no, hay un montón. Hay un montón de natalicios. De
1: y además que hoy inicia el otoño a las 6 de la tarde.
2: El equinoccio, ahorita te lo platico.
1: Ah, bueno, muy bien. Vámonos con esta canción que... En estos días se ha vuelto muy viral, ¿estarás de acuerdo conmigo?
2: Súper de acuerdo.
1: Aquí está Perlas Negras.
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1: En el Morning Show.
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1: Las 10 de la mañana con 6 minutos ya, 10 con 6 en el Morning Show de Ya FM. Hay saludos, ¿eh?
2: Y ahora sí, ya llegó el momento, mi querida Susan, de decirte las siguientes.
1: Sí. No, sí.
2: Voy a dejar de hablar hasta que deje usted de decir su sí, no, sí, no. Dice por ya, acá, dime, ¿cómo está? Muy buenos días. Ahí te va, audio.
1: Ok, escuchemos el audio. ¿Qué dice?
3: Tráfico pesado aquí en Ejército Mexicano, viniendo de norte a sur.

0: De expresión corporal para mí.
1: Chaplin.
0: Chaplin y Mr. Bean.
1: Mr. Bean.
0: Mr. Bean es buenísimo, ajá, como mimo, ¿no? Porque con su gesticulación, uh-huh, solamente te hacía reír. Y yo recuerdo, y no recuerdo en qué programa vi, que dijeron y lo mencionaron, que Mr. Bean, en no sé en qué partido de un mundial, estaba de invitado. Ajá. Estaba en medio del estadio con un piano e hizo reír a todo el estadio solo con un piano y su gesticulación.
1: ¿Cómo era una comedia muy diferente a lo que conocemos
0: súper
1: hoy en día?
0: Súper diferente,
1: ¿no?
0: A mí me hacía mucho reír.
1: Sí.
0: Chaplin desconozco, nada más.
1: Sana, bien. Sana. Sí. ¿No?
0: Hay una escena que me gusta mucho donde el cuate va en su bicicleta. Uh-huh. Y no sé cómo le echa la mano un automovilista y lo agarra. Y se agarra del automóvil, uh-huh, uh-huh, y se va atrás del automóvil y de repente ya el automóvil se frena y se va el Mr. Bean, ¡shing!, y empieza a ganarle a todos los ciclistas que van en una competencia y ya nada más su vivo con su
1: creo carita. Que sí me acuerdo más. Está de esa buenísimo. Escena, creo que sí me acuerdo. De hecho, ahí ya te están acá como poniendo quiénes podrían ser el gordo y el flaco, dicen.
0: A ver, dice, con un piano y hay un circo argentino que se llama Circo
1: Mariscos,
0: ajá, o algo así. Está en redes, está buenísimo. Esos actos que hacen del mismo. Uno habla y el otro hace mímica.
1: Hace mímica.
0: El gordo y el flaco, dice Caminante. A ver que se acuerden algún mimo así. Gordo, uh-huh, y el flaco, ese Mr. Bean. El que te acabo de decir que es en el piano. Están ahí.
1: Ok.
0: Otro dice, bendecido día, usted ni fallo. Le pueden decir a mi esposa Silvia, que es el amor de mi vida y es mi motor a seguir adelante. Gracias, mi querido Chuchito.
1: ¿Cómo estás, amigo? Para ti, para tu esposa Silvia, te mandamos un beso. Gracias a los dos.
0: Mimo, ¿qué otro mimo así?
1: Pues famoso. No sé, no estoy tan segura.
0: Para mí esos tres, el gordo, el flaco y...
1: O al menos internacionalmente conocidos, son como
0: Charles,
1: los más, ¿no?
0: Chaplin, gordo y el flaco.
1: Sí.
0: Y Mr. Bean, para mí que
1: pero
0: ya
1: que
0: no
1: nos
0: hay.
1: Digan 2299-6080-781 si se nos escapa alguno, ¿no?
0: Ajá, sí. Ya.
1: Chance
0: sí,
1: y se, sí nos se nos está escapando alguno. Sí, puede sí, ser, puede
0: pero
1: ser.
0: Pero es muy buena mima.
1: No.
0: ¿Vieran cómo habla con groserías? Se me hace reír la Susana.
1: No, hombre. Pero es que yo, de muda, nada, hijo. Nada. De muda, nada. Vámonos con Karol G. Esto es Baby Wow.
0: Ay, qué buena rola. Mira por acá, dice, yo me encontré a uno rumbo a Jalapa y me robó un beso.
1: ¡Ay, Dios! Yula Bichota, tú andas con todo, amiga. Pasa sí, un poco, ¿eh?
0: Sí, ahí está la niña de Tokio.
1: No, la Yula Bichota se pasa, ¿eh? Vámonos con Karol G, Baby Wow, y por supuesto lo disfrutas.
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1: En el Morning Show.
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1: Las 10 de la mañana con 34 minutos. Ha llegado el momento del trivia.
2: Y llegó el instante más
1: temido.
2: Más temido por los temedores.
1: No, pues oye, es que también tú.
2: Pongan mucha atención y atención.
1: Quieres hacer bien, bien dificilísimo. Yo digo, ¿no?
2: El día de hoy vamos a hacer preguntas. ¿Qué tanto conocen acerca de coches? Por ejemplo. Okay.
1: Por ejemplo.
2: Tú llegas a un semáforo y de repente se te apaga el coche. Lo primero que dices es la batería, ¿no?
1: O no tienes gasolina. Sí.
2: O igual y tú quieres avanzar y ya no avanzas y dices, ah, caray, ¿qué será? Y la llanta más poncheada que nada. Oye, ¿no te tocó en la mañana?
1: ¿Casos de la vida aquí, real?
2: En Independencia.
1: ¿Qué había?
2: Que había un coche con la llanta atravesada. Un Sentra. ¿No te tocó? ¿Sí te tocó?
1: No, no me tocó.
2: Amistades, acababa
1: fue
2: de pasar.
1: Fue después, yo creo. Sí, fue después.
2: Acaba de pasar, estaba como la llanta chueca.
1: ¿Se le salió la llanta?
2: Sí, se le salió.
1: ¿Cómo pasa eso?
2: Por eso voy a hacer las preguntas.
1: Sí, no manches, ¿cómo pasa
2: ¿Qué
1: eso?
2: ¿Qué tanto conocen de coches en esta divertida triviatón?
1: Ok.
2: Descubre qué tantos conocen. Así que manden su respuesta al 2299-6087-81.
1: Ok, a ver qué tal. Creo que me va a ir muy mal, pero bueno.
2: Súper mal. ¿Cómo se llama la pieza encargada de generar esa chispita? ¡Pic! Para encender la mezcla de combustible en el motor. ¿Cómo se llama la pieza encargada de generar esa chispita? ¡Pic! Para encender la mezcla del combustible, o sea, de la gasolina en el motor. Hay un aparatito que se llama, inciso A, alternador, B, bujía o C, inyector. ¡Corre tiempo! ¿Cómo se llama esa pieza encargada de generar la chispita para encender el motor?
1: Son los inyectores.
2: ¿Alternador, bujía o inyector? ¿Tú dices qué es?
1: Los inyectores.
2: La respuesta correcta.
1: ¿Qué dice el público? Igual ellos tienen
2: los inyectores, dice la Susan. Y ¡hola! ¡Sí están participando un buen!
1: Pues ya, mira, ellos sí saben.
2: Bujía, dice Gerardo. Bujía,
1: no,
2: dice
1: No, pues
2: Ichel.
1: Ellos sí saben.
2: Bujía, dice Ángel Casas.
1: Ya perdí.
2: Bujía, dice, por acá no dice el nombre, pero bueno. Un montón.
1: La bobina, dice.
2: Soy Leo, dice.
1: El alternador.
2: Bujía, dice por acá. Se llama Fire No Falla, muy bien. Dice por acá Bujía, Hazael. La pieza es la bobina la que genera la chispa. Oscar dice Bujía. Y Bujía dice por acá, Bujía dice Hazael. La respuesta correcta. No voltees para acá, por favor, Susan, porque la vas a ver. Y la respuesta correcta es.
1: Pues es que yo no dije bujía.
2: ¡Bujía!
1: Estoy mal porque
2: bujía
1: yo no
2: es la pieza que produce la chispa eléctrica dentro de esa cámara de combustión.
1: Oh, bueno, está bien.
2: Pero ya aprendiste algo nuevo el día de hoy.
1: Sí.
2: Para que no digas, se me acabó la gasolina. Ya sabes, ya no.
1: Chécame la bujía.
2: Chécame
1: las bujías.
2: Y tú, pues, ¿cuál? ¿Izquierda o la derecha?
1: Síguele.
2: ¿Qué componente del vehículo transforma la energía mecánica en electricidad? Eso es muy importante para recargar la batería mientras conduces. ¿Qué componente del vehículo transforma la energía mecánica en electricidad para recargar la batería mientras conduces? A, motor de arranque. B, alternador. O sea, bomba de dirección.
1: Es el alternador, obvio. Porque es cuando te falla, es ahí cuando está el Pepe.
2: El alternador es el que alterna.
1: Ah, yo digo que el alternador.
2: Muy bien. Se ve que conoces de mecánica.
1: ¡Cómo, hijo!
2: ¿Se ve?
1: Háblame cuando quieras reparar tu coche.
2: La respuesta correcta, dice
1: dicen,
2: por acá.
1: Me dicen, Susan, la mecánica.
2: Anita Gallegos dijo la de hace rato bujía, efectivamente. Mi rey dijo bujía la de hace rato. Por acá, Julio dice que es el alternador.
1: Uh-huh.
2: Por acá dicen que es el alternador. Caminante dice alternador. Los amigos taxistas, ¿qué pasa? No nos dicen. Lobo Solitario dice alternador. Alternador, dice Rafiki.
1: Saludos,
2: besos
1: Rafiki.
2: A Susan. Dice Jerry, es
1: gracias,
2: el alternador.
1: Gracias, Jerry. Saludos.
2: Alternador, dice por acá Joshua. Oscar, dice alternador. Y
1: la respuesta es alternador.
2: La respuesta es alternador.
1: Ya gané, claro. Bueno, llevo una al menos. No estoy tan pelada.
2: Última.
1: Último.
2: ¿Cuál es el nombre de ese sistema que absorbe los impactos de los baches que casi ni hay en Veracruz?
1: Ay, pues fácil.
2: Y mantiene las ruedas pegadas al suelo. Transmisión, suspensión o escape.
1: No, pues la suspensión. Ojo con si traen la suspensión mal, ahí les va a ir brincando el carro por todos lados.
2: Sí. Ah, me ha tocado ver coches que va la llanta vibrando como si fuera esos aparatos que eso muchas o muchos necesitan.
1: ¿Qué va a decir? No, eso no está chido.
2: Te lo juro que he visto así.
1: No. Pero pues obvio.
2: Transmisión, suspensión o escape. ¿Cómo se llama?
1: La suspensión, es la suspensión.
2: La respuesta correcta, Susan, dice que la suspensión. Dice por acá, a ver, Ana Gallegos dijo, bueno, por acá dicen suspensión.
1: Sí, claro.
2: Julio dijo suspensión por acá.
1: El lobo solitario dice.
2: Dijo suspensión, Hazael dijo suspensión, Leo dijo suspensión. Caminante dijo suspensión. Por acá, nuestro amigo Joshua dijo suspensión. Suspensión, fallo, no falla. Atentamente, el famosísimo Mota.
1: Saludos.
2: Raúl dice, bueno, esa fue la anterior. Okay. Suspensión, dice Jerry.
1: Jerry, muy bien.
2: Es el escape que sale todo el humo negro. Suspensión, dice por acá. Y Chel, dice, fue la que le falló a Alejandra Guzmán.
1: La suspensión, híjole, ya sé.
2: La suspensión, Oscar dijo, suspensión, Anita, suspensión. Y
1: ¡ya ganamos!
2: ¡Ganadores! ¡El día de hoy, todos!
1: Eso, oye, sí.
2: Así que se le sale la suspensión.
1: Yo tuve una mal, hijo, yo tuve una mal.
2: Una nada más, pero muy bien.
1: Yo tuve una mal.
2: Dos de tres es bueno.
1: Tingiri.
2: Y oiga, ya que andan escuchándonos, por favor, ya... ponga, bachén, ya bachén las calles.
1: Ah, yo pensé que ibas a decir.
2: ¿Sabes qué calle
1: los está talleres payora? Mecánicos, háblennos, mándenos sus contactos, pensé que ibas a decir.
2: Calles principales que están para llorar, la de Cuauhtémoc, bro. Es las que parchan, aunque estén parchadas, pasen y bato.
1: Sí.
2: Oiga, ya reparen las que les cuesta.
1: Ay, güey, como esa
2: ya montón. Llevan rato, no le hagamos al cuento.
1: No hablemos de cosas tristes, sí, mejor hablemos sí. De cosas bonitas, vámonos con Dolce Vita.
2: Esta rolita es...
1: Dolce Vita.
2: Y digo, ¿la disfrutas con Susan y Payo?
1: En el Morning Show.
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2: Oigan, vayan a nuestro TikTok en arroba Ya FM Veracruz o en nuestras redes sociales, arroba Ya FM Veracruz, en Facebook, en Instagram, porque les dejamos ahí un video de martes.
3: Buenísimo,
2: con sabor
3: ese
2: a,
3: video.
2: A fin de semana.
3: Dejen nuestro, bueno, dejen su comentario, ahí vamos a estarlo leyendo ahorita.
2: 2299-6087. Oye, también lo voy a compartir en el estado de WhatsApp, no lo subí.
3: Muy bueno, muy bueno.
2: Pero ahorita lo compartimos para que lo vean ahí en las redes sociales de arroba YFM Veracruz. Gracias por habernos acompañado el día de hoy.
3: Hombre, gracias a usted, licenciada Susan Platas, como siempre, es un placer. Hoy estuvo increíble el programa.
2: Usted estuvo vaquero.
3: Ahí van, si quieren ver al vaquero, vayan a Fallo No Falla también ahí.
2: Y si quieren ver a la bruja Escaldrufa,
3: vayan a
2: Escaldrufa,
3: Susan Platas.
2: ¿Así se dice? Sí. Vayan a arroba Susan Plata en Instagram.
3: Sí. Hoy estuvimos muy entre bruja y vaquero. Nada,
2: uy, hombre. Sí, vea la combinación.
3: Qué buena combinación.
2: Brujos y vaqueros. Uh-huh, bueno, Nosotros sí estamos bien así, como siempre. Bien dispersos, bien locos.
3: Sí. Cada quien en su
2: cada
3: rollo.
2: Quien en su onda.
3: En su onda.
2: Oigan, pero muchas gracias. Mañana los esperamos en punto a las 7 de la mañana.
3: Susan Platas.
2: Y Fallo No Falla, por supuesto.
3: Recuerden aquí en el Morning Show
2: de Ya FM. Bye, bye.

0: 11 en punto. 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
2: Local. Este martes en la zona conurbada Veracruz, Boca del Río, se pronostica una temperatura máxima de 33 grados Celsius, sensación térmica de 37 a 38 grados Celsius. A partir del jueves, el viento del norte-noreste de 30 a 40 kilómetros por hora, rachas de 50 a 60 kilómetros por hora. De miércoles para jueves aumenta el potencial de lluvias, aún más de jueves para viernes, de viernes para sábado y parte del domingo. Se recomienda estar atentos de las actualizaciones del pronóstico del tiempo a través de XEU
0: Nacional.
2: El fortalecimiento del huracán Polo llevó a las autoridades federales a reforzar las medidas de prevención en el litoral del Pacífico, donde la Secretaría de Marina y el Ejército, así como la Guardia Nacional, mantienen operativos ante posibles afectaciones por lluvias, viento y oleaje. La Secretaría de Marina activó el Plan Marina en 9 estados, entre los que se encuentran Baja California Sur, Sonora, Sinaloa, Nayarit, Jalisco, Colima, Michoacán y Guerrero. En tanto que en Jalisco y Colima, elementos del Ejército Mexicano y de la Guardia Nacional pusieron en marcha la fase preventiva del plan de N3. Y es que aunque el pronóstico mantiene el centro del ciclón sobre el océano, sus bandas nubosas alcanzan zonas del litoral y generan lluvias, viento y oleaje elevado desde Jalisco hasta Oaxaca.
0: Internacional.
2: El presidente de Estados Unidos, Donald Trump, volvió a colocar a los cárteles del narcotráfico entre las principales amenazas para la seguridad del continente durante su participación en la Asamblea General de las Naciones Unidas. Y es que Trump afirmó que el epicentro de la violencia de los cárteles es México y sostuvo que los grupos criminales mexicanos alimentan y coordinan parte de la violencia y el caos en el hemisferio.
0: Deportes.
2: El Real Madrid informó que el futbolista uruguayo Federico Valverde sufrió un esguince de grado 3 en el tobillo izquierdo tras el derbi ante el Atlético de Madrid. Consulte esta y más información en xeudeportes.mx y, por supuesto, en nuestro portal de internet www.xeu.mx. Mi nombre es Alexandra Burch. Que tenga una excelente mañana de martes.
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días, buenos días, Veracruz. Buenos días, Veracruz, dime cómo estás tú. Espero que ya me esté escuchando el chacal de Sergio Baizabal. Iba a decir una tontera, pero no. Saludos para mi querido Sergio y toda la gente que me está escuchando ya en el 102.9 de su radio estéreo bocina desde la app, la aplicación gratuita Ya FM Radio. Descárgala para tu iPhone, tablet, smartphone, iPad y demás. De igual manera, si tienes Alexa, Echo Dot o Echo Pop, dice Alexa, pon Ya FM Veracruz, lo hará al instante. Y si andas con un cacahuatito o Android, bueno, esto, si le conecta los audífonos alámbricos, hará la función de antena y podrás escucharme sin necesidad de Wi-Fi. Y obvio, todo se junta, todo converge, todo te impacta en www.ya.fm, papillo. En este martes bochornoso, asoleado, caluroso, maldita sea, estamos a unos días de octubre, parece que estamos en mayo. ¿En qué momento el astro rey nos pusieron la lupa encima? Ya, por favor. O sea, ya de plano Veracruz no va a tener más de 2-3 días en el año de frescura. O sea, ya, digo, pregunto para entonces, ahí tengo como 3 chamarras que están ahí todas engarrotándose. Porque no las puedo ocupar. Pero bueno, esto es Veracruz, mis hermanos. Es una sartén donde nosotros los jarochos solo somos unas simples mojarras, donde nos freímos día con día y tratamos de sobrevivir. Estaré contigo hasta las 3 de la tarde. El WhatsApp en cabina 2299-608781. De igual manera, nuestras redes sociales, arroba Ya FM Veracruz, la de tu servidor Byron Locutor en Facebook y el Byron Zamora en Instagram. Bueno, en Facebook y TikTok, Byron Locutor. E Instagram, el Byron Zamora, ahí para que lees, me gusta, me encanta, al igual que las redes de Ya FM, donde ahí estaremos compartiendo notas, memes, curiosidades, y también, por supuesto, promociones de nuestros socios comerciales y las promociones que tiene Ya FM para todos ustedes. Gracias a la gente que ya se empieza a reportar en este martes sensual de No Te Cases Ni Te Embaraces. Comencemos con buena música. Hay tanto que platicar, tanta gente que saludar. Me encantaría que se reporten, por supuesto, al 2299-608781 y me digan hasta ahora qué les parece este calor de septiembre. No se supone que es de lluvias, no digo terremotos, porque si hay, si no, no está divertido, pero creo que ni eso ha temblado en CDMX, que bueno, que la verdad me da mucho gusto, pero si una lluviecita de vez en cuando para que refresque la vaina, no me caería nada mal, ¿eh? Vamos a comenzar con esto de Rosé, Bruno Mars, APD 11:20, avísele a todo mundo que llegó Byron a Ya FM 102.9, comenzamos.

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3: 11:35, bochornoso martes. Me comenta por aquí, Byron, hoy entra, según hoy entra la época de otoño, hay que esperar nombre de otoño, de Juan, de Luis. El que quiera, pero que traiga algo de frescura, primo. Saludos, abuelo Oscar, saludos para acá, mi hermano, bendiciones. Dice por aquí, hola, Pop, una canción. ¡Ay, qué tierna!
4: Es callada, tímida, tierna, tiene la mirada.
3: Te invito a que estemos en contacto a través de las redes sociales, arroba ya FM Veracruz. Bueno, yo no entiendo cuál es la necesidad del mundo. Acabamos de dar la noticia a nivel mundial en todos los noticieros, fue una locura. Los creadores de la IA, de la inteligencia artificial, dicen que si seguimos avanzando en la independencia o la capacidad de decisión autónoma de la IA, podríamos acabar con el mundo en 4 o 5 años. ¡4 o 5 años! Y estoy hablando de la IA que controla empresas de armamento, la milicia, empresas que manejan la energía, la comunicación, esa IA, no la que haces imágenes en ChatGPT donde te pones junto a Salma Hayek haciéndole en el escote. No, esa no pasa nada. ¿Cómo? ¿No lo han hecho ustedes? Pues qué tontos. No, me refiero a la IA, esa inteligencia artificial que le estamos dando poder en nuestro día a día en cuestiones importantes. Bueno, eso fue hace una semana. Y lo dijo gente que estuvo trabajando en esa empresa, por eso se salió, y que está advirtiendo, según, para que detengamos estos avances y esta necedad de que se haga inteligente y prácticamente independiente, papi. No. Bueno, ¿por qué lo digo? Ahora, una compañía robótica, en China, ha creado un robot que ha roto el récord de velocidad de Usain Bolt, así como se los platico. El autómata, o robot, si quieres llamarlo, marcó o alcanzó 45 kilómetros por hora durante una prueba de pista, con el fin de demostrar los nuevos límites mecánicos en la locomoción bípeda, es decir, pues que caminen y anden, ¿no? Una velocidad de 12.66 metros por segundo. Ya que el jamaiquino había alcanzado 12.27. Te platico esto porque, a ver, mis hermanos, ¿qué brama tenemos? O sea, yo entiendo las virtudes que puede tener para combatir el crimen, para llevar ayuda a lugares remotos e incómodos o peligrosos para el humano. Pero imagínate el día de mañana esta máquina, que es más veloz que el hombre más rápido de la historia, se ponga loca, o un circuito se le friegue, o simplemente a la IA diabólica la domine. Oh, papi, ¿para qué corro, hijo? Bueno, en mi caso me va a alcanzar, pero en un tris, mi hermano. O sea, a rato van a crear un robot fuertísimo capaz de romper el concreto de un solo golpe. Papi, nos estamos haciendo el harakiri. Es como cuando vas y le presentas a tu novia que sabes que tiene un historial de que era media cuscona, de pompipronta, pero que apenas va contigo según se va a reformar. Vas y se la presentas a tu amigo el Chapulín. ¿Por qué correr ese riesgo? ¿Por qué correr ese riesgo? Dice, Byron, ¿cómo se llama la canción que estaba de fondo? Dice, ¿a cuál te refieres, padre? Byron, yo nada más estoy esperando el momento en el que aparezca Sarah Connor. Totalmente. En que vengo del año 2070. Sí, neta. No sé cuál es la necesidad de crear a nuestro propio enemigo.
5: Zamora, buenos días. ¿Me puedes poner la canción, por favor, de Son Reebok o Son Nike? Gracias.
4: Eso Son Reebok o Son Nike. Son Night, ay, dice Byron, si mi gorda no ha podido conmigo, la IA jamás. No, mi querido Picahuy. Ay, sí, ahí sí no, papá.
3: Dice, vamos a variar chetos. Y si la neta, neta, siento que nos estamos haciendo de harakiri. O sea, hay cuestiones que claro que la tecnología ha ayudado mucho, pero ya ser una máquina que sea más fuerte, más veloz y más inteligente que la mayoría del ser humano, no me parece nada conveniente. O sea, ¿se acuerdan que hace como unos 6-7 meses platicábamos de cuál sería el apocalipsis más real o cercano? Que si uno zombie, que si un meteorito, o si alguna otra pandemia mortal, o por ejemplo, yo decía, veo más práctico que pase tipo en los mundos Mad Max, donde el agua o el combustible, o ambos, sea lo más preciado y la gente se ande matando por ellos, ¿no? Pero así como vamos, yo creo que es más fácil que venga el apocalipsis de la IA, padre. Estamos creándonos a nuestros peores enemigos. Tenemos un audio, escuchemos por acá.
2: Me encantó ese ejemplo que pusiste. Oye, mi Byron, me encantó ese ejemplo que pusiste de que vas a presentar a tu novia la nalga pronta con tu amigo el Chapulín.
3: Sí.
2: Qué jalada la tuya.
3: Mi hermano, ¿qué crees que va a pasar si lo haces? ¿Qué crees que va a pasar si dejas a tu cuate que apenas lleva 2 días que dejó el vicio y lo dejas media hora porque te sales, te lo llevaste al table para que se distraiga y lo dejas con una cubeta y medio pomo ahí a la mano? ¿Qué crees que va a pasar si sales a hablar por teléfono 10 minutos? ¿Qué crees que va a pasar, mi hermano? ¿Qué crees que va a pasar si dejas a Byron, tu servidor, con hambre, junto pues, a unos taquitos de tripa? ¿Qué crees que va a pasar, hijo? Byron, yo nada más estoy esperando que aparezca un hombre desnudo en la calle. No, papi, hay un chingo aquí en el centro de vagabundos. The National. Con la calle con rayos y lluvia en el cielo. Dice Byron, lo mismo decían de los esclavos. Luego, qué funable, güey. Sí, pero ellos se volvieron uno de sus aliados. Cállate los cinco, güey. Dice Byron, es el anticristo, ay Dios mío. Dice Byron, Skynet está evolucionando. Dice Byron, las actrices que se enfocan en cómo hacer más fuerte. Es lo que digo, o sea, le estamos dando todas las armas posibles. Sabemos que el promedio del ser humano no es rápido, no es inteligente y no es fuerte. Es la verdad. ¿Qué necesidad de que el robot promedio sea más rápido, más fuerte y más inteligente? Papi, no. Pero bueno, es un comentario. Yo sé que tú, ay, Byron, que alarmista. Yo solo porque lo junto con la gente que trabajó en la empresa de las IA y decía que eso es peligroso, que estamos arriesgándolo demasiado. Y ya con el robot en Rusia que se puso a tirar guantes de kung fu contra el amigo del dueño. Fum, fum, fum, fum. Y este robot que ahora ya demostró que es más rápido que el hombre más rápido de la historia. ¿A dónde vamos a parar? Byron, está más cañón eso de la IA. Tan solo en los teléfonos hablas cosas de la nada. Bueno, eso más que la IA es el espionaje, mi hermano. ¿A poco no les ha pasado que estás platicando? O sea, estás en el teléfono. Déjate buscar, no buscas. No, porque si con que una vez le des en tu buscador, en tu historial, en las redes sociales, en Google, ChatGPT, lo que tú me digas, y pones, no sé, estoy buscando tenis para salir, te van a salir muy seguido comerciales de diferentes tiendas y marcas. Si tú estás platicando de ahí que tengo ganas de comprar un aire acondicionado, hace mucho calor, bueno, sí, veas, trae chido. Mágicamente a las horas te metes a tus redes sociales y te salen hartas ofertas de aires acondicionados. ¿Coincidencia? No lo creo. Para todo lo demás, existen más. Ah, no, ya. Dice, yo nada más estoy esperando. Ah, chirrión, caramba. Odio este mensaje, hombre. ¿Cómo te odio? Dice, lo triste es que se enfocan en cómo ser más fuerte. Pura testosterona con esteroides. ¿Eh? Dice, el diablo. A mí también me ha pasado, ¿sí? Mi querido Taxilaga, saludos. Mi Byron aquí reportándome. No me preocupo por eso. Yo soy kryptoniano. Hay que ser criconiano. Vamos con música. Vamos ya, loco, ya. Estás muy desatada, Byron. Ya. Cálmate, por favor. En realidad soy una máquina. 11:44, yo soy Byron Zamora y esto es Ya FM 102.9.

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2: 8 minutos serán para que den las 12 del día, es decir, 11:52 de la mañana, son las 11:52. Gracias a la gente que ha visitado el portal www.ya.fm. Si no lo has hecho, hay dos razones muy importantes. La primera, para que te mantengas informado de las notas más curiosas, raras, bizarras, coquetas de Veracruz, del estado, del país, del continente, del planeta y del universo. Y la otra, para que puedas escucharme en cualquier parte del mundo donde tengas internet, www.ya.fm. Y no olvides darnos me gusta, seguir, comentar y compartir también lo que tenemos en nuestras redes sociales, @YaFMVeracruz. Siguen llegando mensajitos al WhatsApp de Cabina. Dice por aquí, váyale, papu, ¿cómo estás? Te saluda Nelson de la Rosa. Saludos a la crack de la radio. Gracias, padre. Dice, qué mejor ejemplo de la IA que no, pero ese no, ojalá. Oye, esa, pero despreocúpate de la IA también. No, la IA que te debe preocupar, mi hermano, y la que debe preocupar a mí, a todos, es la IA que va a manipular o ya está manipulando empresas energéticas, de telecomunicaciones, de armamento. Esas son las que nos tienen que preocupar. Eso es la pegrilosa. Saludos, mi hermano, para ti, Byron. Saludos para Terry. Dice por acá, la IA no es mala, es una herramienta. Pero cuando tú quieres o estás insistiendo que esa herramienta se vuelva independiente, pues bebé de luz. Dice Byron, hablaré así justo del celular que ganó tras de un novio. Bebé, pues que también tú se ve que eres media tóxica, mi amor. Ay, vato, ni te conozco. Acá en el trabajo estoy con audífonos y me preguntan si estoy loca por reírme, pero lo que no saben es que me río de las cosas que dices. ¿Cómo? ¿En qué momento este programa se convirtió en el payachito Byron? O sea, ¿soy un payaso para ustedes? En verdad, soy un payaso. En verdad, soy un payaso. Pero bueno, es que efectivamente, a ver, me acabo de encontrar hace 2 días una nota donde una empresa que está muy buena el invento, pero yo conozco gente que sin tener esa playera aplica la misma. Una playera capaz de usarse durante 30 días sin necesidad de ser lavada. Una playera que puede usarse por 30 días sin necesidad de ser lavada. Es decir, una playera que por el material en que está hecho no va a guardar los olores que sacamos, ¿no? Ese tejido que repele el hedor durante periodos tan prolongados, la compañía tejió 7 ingredientes especiales. Colores. El ingrediente de la chica superpoderosa. ¿Qué era? Colores, dulces. ¿Cómo era el de las chicas superpoderosas? Se me olvidó, maldita sea, me arruinó el chiste. Bueno, esa playera tiene la combinación de cobre, plata, zinc, oro y ceniza volcánica, junto a 2 componentes que la marca no quiso revelar. No vaya a ser ahí cenizas de niños sin bautizar. El cobre inhibe las bacterias que causan el sobacazo, el ardillazo. El zinc neutraliza los compuestos de azufre generados por la sudoración intensa. Y la ceniza volcánica actúa como una esponja interna porosa que absorbe la humedad exterior. Obviamente, reto a esta playera que dure 3 días en Veracruz con el calor que hace. Pero ya hablando en serio, está muy chido esta playera, está muy buena para zonas donde pues normalmente no tienen la capacidad de poder lavar su ropa, o para gente que se va a expediciones, misiones, soldados, demás, que se van y pasan 4, 5, hasta 10 días sin poder lavarse el asunto, ¿verdad? Porque ¿a poco no, mi hermano? Todos conocemos un compadre, un cuate, una amiga que tiene su pH muy elevado o que de plano pues, en abierto es muy cochina. Y de repente, oye, si yo sé que mi sobaquito, mi ardillita, mi axila, mi sudor, pues es un poquito ácido, un poquito agresivo el asunto, pues entonces hay que usar desodorantito, perfumito, o cambiarse, o traer una playera de repuesto, ¿no? Hay unos que, padre santo, esta playera les va a caer de barbas, aunque en un lugar como Veracruz, que sudamos demasiado, no sé si llega a los 30 días. El costo comercial es de $79. ¿Cuánto es $79 a pesos? ¿Pueden hacerme el favor? Pero sí, está coqueto el asunto, ¿no? Esta playera se va a empezar a manejar al público, a la venta al público, en el mes de noviembre de este año, exclusivamente con modelos en color negro. Ahí está, mis hermanos, 30 días. Y dice, me ganaste, dice Byron, y no hay ropa interior, unos calzoncitos no hay. Un calzoncito que repele la maldita raja de canela. Un calzoncito que repele el famoso crayolazo. Dice Byron, que se ponga vinagre.
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2: No es a fuerza mandar audio, Noé, Digo, si estás trabajando ahí en la ruta, te lo juro, no es a fuerza. No entendí. ¿O quién fue que me lo mandó? No. Sí. ¿Pero qué tiene que ver esto? No entendí el audio.
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2: Dice Byron, esa playera está ideal para viajeros, totalmente, es lo que te digo. O para gente que hace expedición, o para gente, por ejemplo, en lugares de África, o de ciertas partes del mundo donde no haya tanta agua potable para lavar, ¿no? O sea, está buena, pero pues sí. ¿Serían 1,366 pesos? ¡Aso! No, hombre, papi, con 1,300, ¿sabes cuánta ropa me compro en la paca? Padrino. Dice Byron, guácala, yo me baño diario 2 veces al día, pero si hay gente cochina, huelen a todo menos a limpio. Vienen a pazuco, bebé.
3: Buenos días, mi Bayro. Ahí le mandé eso para que se eduquen nada más tantito. Excelente día, mi Bayro.
2: Abrazo. Salud, mi rey. Vamos con esto de J Balvin, Joey y Randy. Qué buena rola, bonita. Ella es bonita porque escucha Bayron en Ya FM.

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Dice por aquí, Byron, buenas tardes. Pasándote el reporte, mi tía Miss Becky. Saludos, Miss Becky, que me pasa el datazo que al parecer los semáforos de Costa Verde no sirven. ¿Te refieres a los que están en Costa Verde y Juan Pablo o de plano toda la avenida Costa Verde? Ojalá las autoridades, que estoy seguro que me estén escuchando, mis amigos tránsitos de Boca del Río, la comandancia o la alcaldesa o alguien de su crew, preste atención y vayan a apoyar, porque ya sabemos que después se hace el merequetengue en los semáforos cuando fallan. Así que ojalá vayan a apoyar. Solo estoy esperando a que Miss Becky ya me esté escribiendo, a mi querida Miss Becky. O mándame audio, bebé de luz, no pasa nada. La zona precisa. Toda la avenida hasta llegar a Juan Pablo. No, pues sí son como tres semáforos, ¿no? Si es todo Costa Verde, de donde arranca el bulevar, no, pues sí, sí, son como tres semaforitos. Así que ojalá los amigos tránsito que me estén escuchando pasen a apoyar para, pues, hacer más ligero. Porque la banda al rato, no, y no, uno y uno, o qué pasa tú, o, no, o sea, bien, también gacho. 2299-608781, así como Miss Becky, si tienes algún reporte de algún semáforo que nos sirva, alguna calle, avenida que esté cerrada por compostura o porque de plano alguien cerró por sus yemas, o también algún accidente que esté provocando caos vial, hazlo saber, compártelo, y si puedes dar la ubicación precisa, sería lo mejor. 12:21, vamos con esto de Juanes, se llama Cuando Estamos Tú y Yo, a través de YAFM 102.9. Cuando estamos tú.

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DJ Snake, Selena Gómez, Ozuna, Cardi B, Taki Taki, 12 del día 35 minutos, momento de escuchar a Harry Styles a través del 102.9. 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
1: Ahí está mi saludo, la invitación para que disfruten de Carin León este 14 de noviembre. Se va a poner buenísimo, mi niño. 12:48 del día a través del 102.9 Ya FM Veracruz. Me dice Taxilaga, no, mejor que se queden sin semáforos. Fluye más rápido el tráfico. ¿Cómo crees, mi rey? O sea, sí y no. Te voy a decir por qué no. La banda no respeta, güey. Es que la banda, o sea, no, tú dirás, yo sí, sí, tú. Y otros 15 más. Pero con uno, mire, con uno que empiece a desorden. ¿A cuántas veces? No me dejarán mentir. Y más ustedes, amigos taxistas. O a veces ustedes también lo hacen. Eso es de todos. Eso es más para castrarlos. No me dejarán mentir que de repente, no sé, vamos todos en orden, ¿no? Una fila. No, pues ya que, no, pues hay 50 coches, pero ni pex. Vamos a mantener el orden porque va fluido. Con calma, pero fluido. Y no falta el atarantado que ve el carril de al lado, desocupado, pero no se da cuenta que están los conos, la maquinaria que provoca que esté cerrado un carril. Y el vato dice, ah, avanzo 30 metros, avanzo 40, 10 coches, y ahorita me les clavo a la gacha, pa. ¿Por qué? Porque mi tiempo es más valioso, porque soy gandalla y porque me la persinan. Entonces va, lo hace. Y se te avienta el coche, se te empieza a meter, se empieza a meter. Va, que se meta. El vato que dice, uy, me la persiguió, te dije, ma, con su mi amor, con su esposa, te dije, ma, dije, me la perestrado, esto va a estar ahí de Mongolia, ahí, haciendo cola, no me chuan, yo soy la mera vena. Me dicen del Toretto. Y la mujer sí, gorda, sí, te mentaron la madre 8 veces, pero sí. ¿Y qué pasa? Un vato que va atrás dijo, ah, le dieron chance a ese guango, también a mí. Y el otro, pues yo también. Y el otro, yo también. Y empieza el desorden. Eso es lo malo, mi Taxilaga. Créeme que por algo están los semáforos, para evitar ese tipo de cosas. Tenemos aquí un mensajito de mi padre, el taxista 2017. Escuchemos su prosa.
3: ¿Qué pasó? ¿Qué pasó, mi Byron? Aquí el Tesla ya está programado para que maneje solito.
1: Papi, no trae ni truzas nuevas. Compras truzas, boxers de 6% del mercado. ¿Qué Tesla vas a tener, mi niño? Dice, por aquí, Byron, hoy entra el otoño. Y ahí la creatividad al máximo. Y te entra la de Toño. No, hombre. Okay. Espero que tu hijo jamás se convierta en un ser como tú, mi hermano. Diosito le dé entereza y decencia. Es que aparte, ese chiste y albur rancio, ni 3 pesos de creatividad.
4: Byron, hoy entra el otoño y a ti, la del Toño.
1: A ese el vato que si dices, oye, no, ¿dónde andas? No, pues aquí voy por el camión, estoy en la parada.
4: Y el vato de fondo, chupas.
1: 9 minutos para que de la tarde. Dice para acá Byron, así es Byron, tiene diarrea. En lugar de Tesla tiene diarrea, poca madre. Dice Byron, dice, ¿cómo? Ah, papi, no, la foto me la mandaste, yo lo veo en el WhatsApp web. No puedo ver la foto porque la mandaste para ver una vez, a menos que sea una porno, no sé. Byron, excelente tarde, saca del pulque bien frío. Dice, nosotros, mi querida Diana dice, ah, no, pues nosotros no dejamos pasar a ese tipo de gente por estúpida. Digo otra palabra, pero no puedo decirle. Sí, yo tampoco, ¿eh? Yo, te voy a decir algo, ¿eh? Yo no, cuando vamos todos respetando y llega un gandalla, yo no le doy chance, que me pegue, dije, que pégame, perro. Pégame que a ti te cae la voladora. Neta, no doy chance. No, a ver, güey, a ver, pero ¿por qué? A veces se va hacia adelante y no falta el corazón de, ay, que ya entrenó, o le da miedo porque le está aventando el coche, quédate ahí inerte. Ahí legalmente le cae la voladora a él, sí, eso sí, lo malo que vas a perder tiempo. Pero no, bebé, hay que respetar, la flota es muy gandalla. Ay, ay, en el motel. Hombre, papita, te falta una soledad, esas patas parecen michas. Byron, dile ni que fuera tu amante para que te envíe imágenes de sana a la vista. Byron dice, ¿para qué pelear con los simios que no tienen cultura? Lamentablemente. No, es que tienen la cultura. ¿Sabes qué cultura es? La cultura del gandallismo. 12:53, ay, qué buena rola esta de Thalía con Pretty Boy Baby desde esa noche. Ustedes no sean gandallas. No hagan el mal o se les va a pudrir el tamal. Byron es mi nombre, esto es Ya FM 102.9.

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2: Oigan, 1:07 de la tarde. ¿Puedo hacer una pregunta enfocada a las damas que me están escuchando? Ayer, como últimamente en los años, pues era el tren del mame de las flores amarillas, que salió por una serie argentina, nada más. Muchas se ofendieron porque no les dieron flores amarillas. Otras prácticamente la exigieron. Ya, fuera de WhatsApp, para las mujeres que me estén escuchando, ¿será forzosamente darles flores amarillas? O sea, si tu pareja, tu pretendiente, tu no esposo, tu novia, lo que sea, no te llevó unas 4 o 5 flores amarillas, o el ramo de plano de flores amarillas, ¿no te ama? ¿O es un insensible o un imbécil? Yo sobre todo porque es por una serie, ni siquiera es por una fecha importante o que tenga una importancia. Pero bueno, al igual como dicen, pues los detalles hacen las grandes diferencias, pero siempre he dicho que hay de detalles a detallones, ¿no? Pero quisiera saberlo nada más. Byron, yo le llevé a mi vieja mejor por un elote, quedó más contenta. Yo también decía, en lugar de flores amarillas, mejor te llevo por un esquite de grano amarillo. No, pienso yo. En lugar de 10 flores amarillas, mejor un 12 de cheves güeras, de cerveza clara. Pero lo pregunto, lo digo en buena onda, porque algunas lo tomaban a broma, otras como que, ah, gracias, y había

los hombres normalmente nos gusta cambiar algo bien por algo de un rato. Si por aquí unos rozones mejor, no, hombre, cállatelo. Oye, mi comadre, con razón, se ve que está soltera mi comadre, unos rozones. Unos rozones en la colina, hombre, cállate. Byron, yo mejor me compré un bolo, Byron, una cosa. Sí, pero tú eres hombre, güey. Ni modo que te autorregalaras flores amarillas. Es que si los hombres nos pusiéramos de acuerdo para decir que si nuestra mujer no nos regala el GTA 6, no nos quiere. Hay que inventar uno, ¿no? Digo, las mujeres tienen un chelo de días para que las consentamos. ¿Y al hombre cuándo? El día de la... tu pareja te tiene que... tal fecha, porque es una tradición de una serie alemana. Loco, el que entendió, entendió, y el que no, la verdad, que bueno. Byron, ¿cómo estás? Espero que estés muy bien. Te mando un abrazo. Yo creo que depende de qué tan fan seas de la serie. En mi caso nunca la vi, así que nada importa, no me ofende ni nada. Este es a lo que voy, ¿no? Y aparte, pues, por una serie. Aparte, una serie de pubertos, ¿no? Pero bueno, esa es mi idea. Y yo creo que es la excusa nada más para el tren del mame, porque... Así somos de dramas los seres humanos. 11:00 p.m, vamos con esto de Karol G, la canción del momento, no importa qué tan viril, pelo en pecho, brazo de leñador, canilla de albañil, voltees todos los tazos de un solo golpe, te tires 10 shots de tequila sin hacer gestos, no importa qué tan macho, alfa, hombre, neandertal te sientas, no te puedes, pues, quitar las ganas de cantar este coro. Baby Wow, Karol G, aquí en YAFM 102.9. Ya son la 1:00 p.m. con 12 minutos.

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3: Ay, Diosito, una de la tarde con 33 minutos. Una con 33, definitivamente hay veces que el ego es un combustible. El ego y el orgullo puede ser un combustible para salir adelante. Pero como cualquier combustible, si te pasas, puede explotar de las manos, ¿no? Antes de platicarte el contexto de por qué te digo esta frase, vamos a escuchar al buen Noé.
4: Mi estimado y querido amigo, yo sí le llevé flores a María, a mi esposa y a mis hijas.
3: Ay, qué bellaco, muy bien, mi hermano. No, nunca dije que estaba mal o estaba bien, solo preguntaba en las mujeres qué les parecía, si no les dieron o si les dieron. Byron, todo por la jalada esa de la floricienta, dice. Byron dice por acá, yo siempre le regalo flores a mi esposa, ayer la sorprendí con esta orquídea amarilla, pero su reacción fue, lo vale. Saludos, papu, claro que habemos hombres que nos gusta ser detallistas, pero también sabemos con quién, obvio. Byron, saludos a mi amor prohibido, Sue Pacheco. Con una canción. Amor prohibido, susurran por las calles, porque somos de distintas sociedades. Ellas de Boca del Río y yo zona norte. El norte sur nos empalma, pero la distancia siempre es larga. Oh, baby. Imagínate, padre. No, mi novia, ¿a dónde la vas a ver? En Plaza Américas. ¿Desde dónde? No, lo más tres. No, hombre, cállate la boca. Mejor búscate una novia de Cardel, está más cerca. Una de la ¿A poco no? Si vives en lo más una, dos, tres, cuatro, cinco, mejor búscate una novia de Cardel, está más cerca que ir a ver una del morro, güey. Perdón. Dice Byron, ¿cómo estás? No funcionan los semáforos desde donde empieza Boca hasta Eloís. O sea, ¿sobre Boulevard, bebé, te refieres? ¿Sobre Boulevard? ¿Qué está pasando con los semáforos? Últimamente están fallando mucho y muchas zonas. ¿Qué está pasando? Está pasando Veracruz. Byron, saludos para la enfermera del amor, Jessica, el amor de mi vida. Dice Byron, ¿para qué pelear con simios que no tienen cultura? Tenemos un audio.
4: Hombre, Byron, ¿eh? Eres todo un poeta.
3: Papi.
4: ¿Qué García Márquez ni qué la chingada?
3: Que sin ser poeta, en el aire las compongo. Dice Byron, pues no la cantes, mejor chiflará. Ni castrar sirves, atarantado. Tú mejor aprende a escribir antes de mandar un mensaje.
5: No la cantes, mejor chiflará.
3: Oye, tírame un chiflido. Todo inútil, Luis Morales. Dice Byron, sí, todo el bulevar, gracias, Yami. Entonces, desde donde arranca Boca del Río hasta el Hotel Oasis están los semáforos sin funcionar. No, hombre, esperemos que todo bien, por favor. Dice, mi esposa siempre me ha dicho que eso es para gente ridícula, esa de las flores amarillas. Mejor que le imiten los tacos. Mejor su sushi, ¿no? Si es amante del sushi, mejor mi chuchi. ¿Tenemos un audio?
4: Es que ese Luis Morales se ve que le chifla, pero el yoyo.
3: Pues es que, Byron, no la cantes, mejor chiflará. Está bien, obvio, papi, si yo fuera cantante no estaría aquí en la radio, ¿va? Estarían tocando mis canciones en la radio. Si lo hago es para convivir, pero no falta el amargado, y aparte de amargado, y no saben escribir. O sea, Byron, ponme la canción de Song Why You Love It, por favor, 1:36 de la tarde. Bueno, rápidamente les doy contexto. A veces el orgullo, el ego es bueno, pero ya digo, Hugo Sánchez, pues, está el número uno a nivel histórico de México, y creo que hasta de CONCACAF me atrevería a poner a Hugo. Y de centro delantero, me atrevo a decir que es top 5 a nivel histórico, o por lo menos del 80 para acá, mínimo. Un killer. Pues un verdadero killer que ahorita valdría $200 millones. Pero dijeran por ahí, tampoco te la prolongues, mi niño. Porque hay que recordar que el golazo que metió Borja el sábado contra las Chivas para darle oxígeno al América, y de ahí, pues, de una buena jugada de Henry Martín, metiera el segundo Borja, el colombiano, pues todo muy bonito. Pero aquí lo importante o lo curioso es lo que declaró el buen Ego Sánchez, como le dicen sus retractores. Digo, a mí me encanta, pero que no abuse. Chécate lo que dijo, ¿eh?
6: Desde que metió ese gol, periodistas y narradores y comentaristas, ninguno fue capaz de decir, nos hizo recordar a Hugo Sánchez.
3: El vato se enojó. El vato se... ¿Cómo hacer que todo gire en torno a mí? Solo Hugo. Solo mi Hugo él puede hacer eso. O sea, Dios, sí tiene razón que a veces no le quieren dar el valor que se merece en México, por lo menos, o en otras partes del mundo, porque es mexicano. Porque el mexicano de fútbol todavía no tiene ese peso específico. ¿Qué tenía que ver? Entonces, a lo mejor porque nadie ha dicho, hombre, esa tijera me hizo, esa chilena me hizo recordar a las de Hugo, o definió como Hugo Sánchez. O sea, ya estoy seguro que Hugo Sánchez debe de estar ansioso que a la chilena le cambiemos el nombre por la Uguiña, ¿no? Ya es chilena, la Uguiña. ¿Sí, chévere o qué?
6: Al estilo Hugo Sánchez, me hace recordar cuando los argentinos, los brasileños, un gol, lo meten de una manera y están narrando un partido después de hace muchos años, y meten un gol al estilo y de repente siempre dicen, ese gol es al estilo maradoniano. Los argentinos dicen, mira, eso, los portugueses dicen, mira, ese gol es como Cristiano Ronaldo. Y eso, y en México los compañeros, colegas, periodistas, eso, cuando hacen un gol así parecido a los míos, parece que les sale espuma de la boca o sangre el decir, ah, mira, nos hizo recordar a Hugo Sánchez.
3: Todo hace que todo gire en torno de Hugo Sánchez, lo amo. Es mi ídolo en el fútbol mexicano, mi top 3, definitivamente está Cuauhtémoc Blanco, Hugo Sánchez. Y ¿qué te gusta? Porque iba a decir otro, pero no. Y Rafa Márquez, aunque la selección no pesó tanto, pero sí, definitivamente. Dice, por aquí tenemos a George Vargas.
7: Para el amargado.
3: Buenas tardes, Byron. Un beso para mi amorcito Sui, que la amo mucho. Dice Byron, Hugo Sánchez es el único pentapichichi. Y le dice, papi, ya lo sé, hijo, ¿con quién estás hablando, atarantado? Aparte tiene el récord de, si no me equivoco, si me falla el número, discúlpeme, 36 goles en una temporada al primer toque. O sea, no recepcionó a puro toque. O sea, ¿quién? No creo que nadie va a poder repetir esa. Machín, nadie va a repetir eso. Byron, ¿cómo estás? Ponte una canción para la chaparrita de Elotepec, municipio de Huatusco, de parte de su esposo, por favor. Dice, le frustró porque muchos dijeron que al estilo de Raúl Jiménez. Sí, eso sí es cierto. Compararon el gol con la chilena del comandante CR7. Antes de comparar con las Hugo Sánchez, totalmente de acuerdo. Tenemos otro audio, escuchemos.
8: Ya está igual que la Lesintex.
3: No. Dice, deje de meterte meta, papu, Cuauhtémoc. No, hombre, Cuauhtémoc Blanco. Papi, acuérdate, Taxilaga es chiva, hermano. Y si no chilla, no es chiva. Discúlpame, mi hermano, pero a nivel selección mexicana, mencióname uno que sea, haya sido más importante o que haya pesado. Chicha, Dios, no, hombre, chicha alcohol. Mi Chicharito, ¿cómo? Imagínate, ¿cómo va a ser Chicharito mejor que Cuauhtémoc Blanco? No, ya andamos mal, ya nada más chido, ahí sí andamos mal ya. Nada más falta que me diga que el Venado Medina. Dice, bueno, tiene razón, si fuera en otro país así lo hubieran dicho, saludos. Dice, Cuauhtémoc Blanco no es nada, ¿qué ganó? ¿Qué hice? No, pues eso es nada, pero imagínate, gracias a Cuauhtémoc Blanco, en 2 mundiales se logró calificar en 2 mundiales. No porque él jugaras todo solo, pero fue el alma, espíritu y fútbol de esas 2 ocasiones. Digo, no, perdón, ¿no? Perdóname. Perdóname, mi amor, por ser tan guapo. Digo, si esas vamos por títulos, había un jugador que no recuerdo su nombre. Ahorita los que son noventeros, no, principios del 2000 se van a acordar. Creo que era Octavio Valdés. Creo que Octavio Valdés. Que jugó en Toluca y ganó como 3 títulos. De ahí jugó con el América cuando ganó en los 2000s. Otros 2. El chiste es que mi compadre tenía como 7 títulos de la Liga Mexicana. Pero en todos los equipos era ahí medianito. Entonces ese vato es mejor que Cardoso. ¿No? Digo, si es por títulos. Pero pues si son de ese tipo de personas que vienen de fútbol, adelante. Dice, ¿dónde dejas a Jorge Campos? Ay, Jorge Campos, te voy a decir algo. Me late esa toda madre el Brody, primo. Marcó un estilo de juego, lo marcó, o por lo menos lo puso de moda. No puedo decir que fue el primero o el creador, pero de que lo puso de moda, lo puso de moda. Pero discúlpame, papito, pero... Así que digas tú, hiperarquerazo. También cometió mis errores. Pero aún así el Brody es top 5, claro que el Brody, porque cambió el juego. Cuando alguien cambia las reglas del juego o marca una época, claro que... El Matador, no hombre, el Matador, no, a mi pobre Matador, que es del estado de Veracruz, no, le siguen sin perdonar la de Alemania. Dice,
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3: Es que ese es el detalle, como Cuauhtémoc salió del América al Odeon, pero no pasa nada. Dice Byron, está como el Ale Sinte que dijo que Shakira le tiró la onda. Aplicó un Marti Gareda a mi Ale Sinte, qué bonito.
8: Mi Byron, si hablas del Toluca, acuérdate de José Saturnino Cardoso, el campeón goleador con récord Guinness, de el más goleador de torneos cortos.
3: Récord Guinness, un récord, pero es lo que dije, claro que lo mencioné, papito. No, a ver, el príncipe Guarani era otro nivel, papá. ¿Qué hubiese dado yo por tener, imagínate, esa dupla en los 2000, Cuauhtémoc y Saturnino Cardoso? No, hombre, ves, es una cochinada. Dice, pues sí tiene razón, Hugo, me cae mal como comentarista, pero como jugador no hay nadie mejor que él como goleador, pero su ego es más grande que su carrera. Yo creo que su ego es como su carrera. Tavo Valdés de Pachuca y Toluca, y no, también jugó en América, y con los tres ganó. El chiste que junta, si búscalo en Google para que se den cuenta, ese compa tiene como 7 títulos de liga o 6, y ya porque tiene 6-7 títulos de liga, ¿es mejor de los que te mencioné? Pues no. Byron, Brody es el mejor portero, reconocido a nivel mundial. Es reconocido a nivel mundial, no el mejor portero. Dice, ¿no se acuerdan que por qué muchos no vimos a Hugo Sánchez? No, hombre. Te voy a decir algo, ya fue cotorreo. A mí no me tocó verlo en su apogeo. Ya siendo puberto, vi sus últimos años aquí en el Celaya, que junto a Butragueño y a Michel. Pero recuerdo vagamente ver los resúmenes de acción, y siempre los goles de Hugo Sánchez eran una locura. Dice, por acá tenemos un audio de mi compadre, el Traumas.
9: Mira, para corregir el dato del incauto, 29 goles en un torneo corto y más goles en un año futbolístico del mundo, José Saturnino Cardoso.
3: No, hombre, ese era un monstruo. Byron, ¿qué me dices de el jugador que dices es Carlos María Morales? No, papi, ya me lo mandaron, Ay, aquí me lo pusieron. Octavio Valdés, ¿qué es lo que era? El Tavo Valdés, búscalo, ese que te digo. Ah, hombre, me van a decir a mi hijo, vaya.
9: El jugador del cual están hablando, Byron, es Carlos María Morales, hermano de Ramoncito Morales. Ganó en Toluca, ganó en Morelia y ganó en varios otros equipos.
3: Sí, pero yo te estoy diciendo Tavo Valdés, pero Carlos Morales era buen jugador. Ese que te digo, Tavo Valdés era medianito. Y tuvo la buena fortuna de llegar a buenos equipos que ganaron. Pero bueno, no pasa nada. Dice por aquí, Byron, reporte vial. Ya están nuevamente en funcionamiento los semáforos que están a la entrada de Puente Moreno. Enhorabuena, porque también ahí se pone difícil el cruce a Playa de Vacas. Dice por aquí, vamos con musiquita, vamos con Rolita, papá. El último audio. A ver, ya, último, ya, hombre. Ya,
9: y no es Carlos María, es Carlos Adrián Morales. Carlos María Morales era el tanque uruguayo.
3: El tanque Morales. Hombre, ese era buen delantero. 1:46 de la tarde, vamos con música Bad Bunny. Esto se llama La Neverita. Quédate conmigo hasta las 3 de la tarde. 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

Dos de la tarde, ya con 6 minutos, Raúl Alejandro, dando vueltas. El WhatsApp de cabina 2299-6087-81. 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
1: El Negrito Ojos Claros, Karol G, My Towers, Caramelo, versión remix 2 de la tarde con 15 minutos. Puedes comunicarte al WhatsApp 2299-608781, pasar un reporte si hay una calle cerrada o que esté fallando, algún accidente, algún tráfico, qué sé yo, para que la gente vaya preparada o de plano buscar rutas alternas. Ayúdanos a que la

0: La tarde sea más amena para toda la gente que sintoniza ya FM 102.9. Dice por aquí, comparto, papu. Doctor Valdés, ¿a poco no me equivoco? A ver, dice... Ay, loco, está muy chiquito, no veo. Pero sí sobre los títulos, mira, campeón con Pachuca, Toluca y Pachuca. Dos veces con Pachuca, una con Toluca y con América y de la CONCACAF con Pachuca. Papi, se llevó un, dos, tres... cuatro, cinco títulos. ¿Y quién es ese compadre? Ni te acordabas, ¿verdad? Salud, mi hermano, gracias por el dato. Gracias, Padre Santo, salud. Ahí está, mira, otro que me mandó también el dato para que se den cuenta, papi. ¿Se acuerdan? Byron, ponte la canción de Bad Bunny, la de Me Enamoré de las Dos. Dice por aquí, Byron, ¿cómo estás? Gracias por tomar en cuenta mi comentario. Todos son bienvenidos, mi hermano, todos son bienvenidos. Aquí mientras vengan a comentar en buen plan. El que esté de chistosito, mira, o de amarguetas... Camínale que me estorbas. 2:16, por supuesto. Bueno, vete al portal www.ya.fm y chécate quién fue la última eliminada, o penúltima más bien sería. Aunque bueno, es la última, pero la penúltima, tú me entiendes, de la Casa de los Famosos, que lamentablemente no les pegó. Y ahora sí, mira, tenía que acabar en un mes. O sea, están recortando, creo que 3 o 4 semanas. O sea, fue un fiasco total la Casa de los Famosos en esta edición 2026, pero insisto, ya nadie quiere rifársela, meterse a estos lugares. ¿Por qué? Porque la gente es doble moral, quiere mitote, pero el mitote que a ellos les gusta, y si está muy pasado, lo quieren funar. Y actualmente, lo de redes sociales, o los actores, o los músicos, por desgracia, un productor, viene una novela, pero se entera que fue funado, y cualquier proyecto en que esta persona se va a apestar, ya no te dan chamba. Si eres cantante, disqueras o lugares donde ibas a hacer conciertos, ya no te contratan o te cancelan porque estás apestado. Y las marcas, si eres de redes sociales, es lo mismo. Entonces, ¿quién se la va a querer rifar? O sea, la gente misma mató el mitote o el argüende o la esencia de la Casa de los Famosos. Aparte de que también pues no los pueden hacer nada, puro jueguito, Bobotron, los mismos juegos cada temporada. Pero bueno, ahí cada quien, la verdad, digo, obviamente, insisto, echaron a perder, yo creo, muy rápido. Esta fórmula la quemaron muy rápido. Eso y mucho más en www.ya.fm. Además, chécate de que mis amigos de Constellation Brands, bueno, están apoyando a 500 estudiantes. ¿Quieres saber más? Vete a www.ya.fm. Mandan un lado y escuchamos fuerte y claro.
1: Otra vez. Byron, ¿qué onda con esas mamás que quieren entrar con todo y carro con los chamacos? Aquí en la Fragua, esquina Collado, estaba una señora estacionada a la vuelta a la izquierda. Pasaron 3 semáforos y la doña no se movía. Todo porque está haciendo fila para esperar a su chamaco, que la escuela estaba una cuadra más adelante.
0: Eso es lo que yo digo, cuando debe de estar ahí los agentes de tránsito para decirle, señora, no me importa, tiene que moverse, está obstruyendo. Es que ya nadie... O sea, ahora no pueden caminar, se le vaya a caer un diente al chamaco por caminar 2 calles. Pero bueno, mucha gente anda con la piel delicadita, pero sí está muy nefasto. Todo mundo quiere hacer lo que ellos quieren, todo mundo quiere ser primero yo, luego yo, después yo, y al igual después alguien más, pero primero siempre yo. 2:19, no, ustedes no hagan eso, mi gente, por favor. Yo sé que mis radioescuchas son personas pensantes, con cultura, que apoyan a la sociedad, entonces yo sé que no van a estar parándose en doble fila, por favor, no lo hagan, no obstruyan ahí en las calles de mi bello puerto de Veracruz, Boca del Río, Medellín, Alvarado, Orizaba, donde llegue la señal de 102.9. Vamos con Netón Vega, con Ricky. Así se llama la canción. En la próxima intervención sabremos el menú impactante. Mientras tanto, quédate en Ya FM Veracruz.

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0: Taylor Swift, Wildest Dream, siendo 2:34 a través del 102.9 ya FM. ¿Qué esperas para comunicarte con nosotros? Pero también en seguirnos en las redes sociales, arroba ya FM Veracruz. Amigos, hoy les confieso, desayuné rico, me prepararon en la casita una bomba, en partida a la mitad, embarradita de frijoles refritos, con su buena rebanada de mancheguito, al hornito, que gratine, tacita de café. Todo muy bien, pero el niño se levantó pues casi con poca hambre. Dije, bueno, me comí, así que una tapa y la mitad de la otra, es decir, dejé un tercio de la concha, ¿no? Y dije, ay, qué bien, me llené, estoy chido, satisfecho, mi tacita de café, qué rico, ay, y ahí desayuné ligero. No, hombre, padre, a la 1:10, 1:15, tengo un hambre de perro. Un hambre vieja. Ya sé hambre y es momento de saber el menú impactante. Mamarre. La neta, estoy arrepentido de jugar el mandrake, pero pues bueno, ya me sentía satisfecho, ni modo. ¿Qué van a comer ustedes el día de hoy? Compártamelo al 2299-6087-81. ¿Qué van a comer o qué están comiendo? Buen provecho si lo estás haciendo en ese momento. Y si vas saliendo de recoger al chiquillo o la chiquilla a la escuela, ¿qué van a comer? Mándame audio o fotito si ya estás comiendo. Mira, Byron, su aguacatito, chicharroncito, pico de gallo y la cocona, mi niña. ¡Qué delicia! Byron, saludos a África y Natalia, que ya van para la casa, par de malandras.
1: ¡Maldita desgracia!
0: ¿Cómo? África y Natalia, malandronas, bandidas, bellacas. ¿A poco sí? Ajá, corona de cambio. 2:36, dice por aquí, Byron, ya tenemos puerquito en adobo con nopal y arrocito. Quítale el nopal y Halloween. Hay un adobito de puerquito con costillita maciza. Dice por aquí, Byron, tocó unos taquitos aquí en el mercado. ¿Pero de qué? ¿De guisados? No, me quedan ganas de unos chilitos, capeados. ¿De queso o picadillo? Dice Byron, sopa con mollejitas y una chuletona ahumada a la mexican con longaniza. Órale, nunca se me hubiese ocurrido combinar chuleta ahumada con longaniza. Digo, porque me gustan mucho ambas, pero nunca las he juntado, debe estar bueno. Y sopita con mollejitas, yo solo con hígado, me gusta con hígado, con molleja no. La sopita de fideo o el consomé con higadito de pollo ya, o corazón. Pero la molleja no, casi no me gusta. Byron, tocó unas lentejas en casa, la patrona se la rifó, que hombre, qué rico. En mi casa ya no, porque a dos personas en mi casa ya les caen mal, ¿ustedes creen? De la noche a la mañana ya les provocan náuseas, vómito, algo les cayó que ya no lo pueden comer. No, hombre, a mí que me encanta una buena lenteja. ¿Tenemos un audio?
2: En tu humilde hogar hicieron hamburguesa casera. Y para el bajón, un copón.
0: No, hombre, padre. Ya nomás te falta llevar el postre, mi rey, para consentir a las patronas a la que te está haciendo la hamburguesita casera. ¡Qué rico! Dice Byron, sabe bien sabroso así, con chuleta ahumada y longaniza. Va, me la voy a rifar en estos días. Byron, yo voy a comer pollito frito. Ay, tengo antojos de un pollito tipo del Kentucky. O sea, del lugar que sea, no me da igual, pero así con esa cobertura. Uf. Tiene ya como unos 4 meses que no me reviento una piececita de eso. Y se va a comer pollo bien frito, frijoles refritos y de tomar agüita de Jamaica. Qué rico. Vale, buenas tardes. Mi menú de hoy es plátanos fritos. Uy, no me digas eso. Ojo, eso se los comparto. Yo mina que es, ¿verdad? Yo mina que es porque no viajo. Y si viajo a trabajar, no tengo la virtud de que me lleven a buffets. Pero yo he creído toda mi vida, porque aquí en Veracruz Puerto es común, y en Jalapa y Córdoba, los buffets que he ido aquí, en Coatzacoalcos también, buffets del estado que he ido, yo he creído que en todos los buffets del país ibas a encontrar de cajón a fuerza frijoles refritos, ya sea en rodaja o en tiras, crema y queso para bañarlos. Yo he creído, ¿eh? Y me vengo a enterar que solo es en Veracruz y creo que en Villahermosa, lugares que los ponen. No, mi rey, ese es un manjar de manjares. Platanito frito bañado con su crema, harto queso fresco. No, mi niño, ¿cómo no? Byron, mi menú de hoy, plátano frito con frijolitos y queso con la cocona. Saludos a mi hija Zoe, que viene de la escuela. Saludos para ella. Dice por aquí, Byron, de entrada de lentejitas y de comida una pechuga empanizada con ensalada, guacamole, papitas y plátanos fritos. Ah, mira, como una tan pequeña, ¿no? Y agua de Jamaica. Saludos a la yuca, dice. Por cualquier cosa, jalas. Dice por aquí, Oscar, no se te olvide mi rola. Ahí está. Vemos si me da tiempo de ponerla, mi rey. Es que entre semana es más difícil los espacios para las complacencias, pero ahí está vemos. 2:39 de la tarde, que si estás comiendo, buen provecho, gracias. Yo les confieso, neta, ya tengo hora y media con una jaria. Hoy sí pretendo salir como Pedro Picapiedra cuando sonaba la alarma y salía resbalándose por el dinosaurio, así, estando a las 3, me voy a desaparecer. Tengo un hambre. Otro mensajito para aquí, Byron, papi, la tarde de hoy está para un promo de Happy Chicken. En martes, ahí mira. Vamos con esto de Conejo Malo, debí tirar más fotos. 2:40 PM, no dejes de visitar nuestras redes sociales, @yafmveracruz. Así te vas a impactar en Facebook, Instagram, X, TikTok y el canal de YouTube.

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0: Imagine Dragons Believer 255. Esto es Jive FM. Y con esto le damos inicio.
1: ¡Triple callo que!
0: ¡A la batalla! Prepárate para que votes al 2299-6087-81. Aquí va Iron, soy Tania. Y después de ese chicharroncito, una paleta de cajeta. ¡Ay, tu tía! Dice Iron, taquito de barbacha, el buen Taxilaga. Su padre. Cocona de cristal, hay otra más. Prepárense para que voten al 2299-6087-81 cuando se junta un junte de voz femenina con varonil. Siempre se agradece. Karol G. Drake, ahí, de lo más reciente, el presente.
2: Pero el amor que me tiene,
0: número uno. Por favor.

esta es la número uno, pero la número dos, padre, esta no puede fallar, esta no puede faltar. Si querían algo con flow, bueno, Karol G, Colombia, Estados Unidos, perdón, Canadá nos dieron flow con Drake. Pero no, papi, no, papi, no, papi, Puerto Rico en la fucking casa. Don Omar, Nati, Natasha, Dirty Love.

0: Dure Love, date la tasa, Don Omar. Hola, número uno, Karol G con Drake.
1: Pero el amor que me tiene.
0: Vota ya, la primera a llegar a 10 votos gana 22. 99, 60, 80 y 781. Byron por el número 2, dice por aquí. Dice Byron, ¿hubieras entrado al encierro? No, hombre, yo sí estudié. Imagínate estudiar 4 años la licenciatura para terminar. Oh, Byron por la 1, Byron por el número 2, Byron por la 2, Fena, Jan, Simón por la 2, Byron por la 2, Byron por la 1, Byron por la 2, Byron por la 1, Byron por la 2, Byron por la 2, Byron por la 2, Byron por la 2. Esta es la número 2. Número 2.

esta es la 1. Con esto acabamos el conteo. Byron por la 1, Papu por la número 2, Byron por la 2, Byron y hablar por la número 2. Un voto, nada más es un voto la que separa la número 2 para ganar. Porque ojo, yo soy derecha a la flecha, 10 o nada. Byron por la número 1, dice María. Jelly Medina por la 1, Byron por la 2. Y con esto, Goku hermoso, haz lo tuyo. No le hagamos al cuento, la banda votó y decidió al 2299-608781, porque el flow también es romántico, también es rico y también es sabroso. Cuídense mucho, gracias por estar en sintonía del 102.9 Ya FM Veracruz. Mi nombre es Byron, Byron Zamora. Donde me veas, salúdame, buena tarde, buen provecho, hasta mañana, yo te digo, ¡me fui!

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0: Energía pura recorriendo tus oídos. Acabamos de vibrar con Party Rock Anthem de el MFAO. ¡Qué forma de prender el ambiente! Fíjate nada más. Algo que pocos imaginan es que el dúo está conformado por Red Fu y Sky Blue, quienes además de ser compañeros de música, son tío y sobrino. Así como lo escuchas. Quédate conmigo, que todavía nos falta mucho por compartir aquí en Ya FM.
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1: Sigue con nosotros en Ya FM, porque ya arranca Side to Side de Ariana Grande y Nicki Minaj.

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qué buena vibra nos dejó Miranda con su canción Don. 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

sabe. Qué buena energía nos dejó I Don't Like It, I Love It, de Flo Rida, Robin Thicke y Verdine White aquí en Ya FM. 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
1: Súbele al volumen, porque en Ya FM ya llega Dance the Night Away de Ateyagali y Amanda René. Quédate con nosotros.

0: qué buena energía nos dejó Alejandro Fernández con su canción Canta Corazón. ¿Sabías que también puedes escucharnos en tu dispositivo inteligente? 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

0: Escucha aquí en Ya FM esta canción de Lunay, Daddy Yankee featuring Bad Bunny, Soltera. No le cambies.
1: ¡Épico!

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¡Qué buen ritmo nos dejó Rake con Noviembre sin ti! 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
1: Súbele, porque ya viene Anxiety de Dochi aquí en Ya FM. Tú no le cambies.

0: buena vibra nos dejó esta canción. Acabas de escuchar The Lazy Song de Bruno Mars, un éxito que definitivamente pone a cualquiera de buenas. ¿Sabías que el video musical se grabó en una sola toma y contó con la participación del grupo de baile Poriotics? Fíjate nada más en el detalle técnico que tuvieron que lograr para que todo saliera perfecto a la primera. Definitivamente una rola que no pasa de moda. Quédate con nosotros, que aún tenemos mucho más por compartir aquí en Ya FM, la radio impactante.
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